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1: 8:04.
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3: Temperatura 0 grados.

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1: 8:28.
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5: Temperatura 0 grados.

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1: 8:33 minutos.

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1: 8:39 minutos.

0: La historia de Esther es una historia muy sorprendente para tu vida y para mi vida. Dios me ha hablado en esa historia que Él nos pone en lugares especiales para un propósito especial. Dios no te tiene donde estás por casualidad, sino Él te quiere llevar a lo que tú tanto anhelas. Pero hay varias cosas que tenemos que cambiar. Dios necesita un corazón entregado a Él por completo. Necesita que le busques, que respetes su presencia, que le honres, igual que Esther. Porque Esther honró al Señor en todo momento y por eso fue reina y fue exaltada porque ella honró a Dios. ¿Estás pasando por un momento en donde no sabes si tienes propósito en tu vida? Todos lo hemos pasado, pero es el momento de preparación en donde Dios te tiene y te llevará a ese momento en donde Él quiere hacer algo grande con tu vida. Dios quiere prepararte, Dios quiere tomarse el tiempo para que cuando llegues a ese momento especial, Él te pueda usar y tu vida tenga un propósito. Todos los planes que Él tiene para tu vida son perfectos, pero necesitan tiempo, necesitan un momento especial en donde tú puedas meterte a la presencia de Dios, buscarlo y poder saber que todo lo que hagas es solo para Él. No te apresures a hacer las cosas, no te apresures a querer tener todo cuando tú piensas que es el momento, porque el momento perfecto para lo que tú tienes es el momento que Dios ha designado para ti. Puede que te desesperes, puede que tengas momentos en donde ya no puedas tener más fe y momentos en donde creas que Dios ya no va a hacer nada con tu vida. Ese es el momento más importante, porque es donde tienes que meterte con Dios y seguir teniendo fe, porque lo único que agrada a Dios es una persona con fe. Hoy te animo a que tu fe crezca, que seas una mujer que honre a Dios, que le busque, porque vas a necesitar de su favor. Y la única forma de tener el favor de Dios es honrando su
1: temperatura 0 grados.
0: Buscándolo.

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1: 8:53.
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1: 8:59 minutos.

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1: 9:05.

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1: 9:15.
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3: Temperatura 0 grados.

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1: 9:25 minutos.

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1: 9:34.
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3: Temperatura 0 grados.
4: Jesús, necesitamos ser como tú. Haz nuestro carácter más como el tuyo. Ayúdanos. Levante sus manos y dígaselo al Señor.

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1: 9:44 minutos.

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1: 9:52.
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3: Temperatura 0 grados.

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1: 9:59.
2: En un día caluroso de verano en el sur de la Florida, un niño decidió ir a nadar en la laguna detrás de su casa. Salió corriendo por la puerta trasera, se tiró en el agua y nadaba muy feliz. No se había dado cuenta que un cocodrilo se le acercaba. Su mamá desde la casa miraba por la ventana y vio con horror lo que sucedía. Enseguida corrió hacia su hijo gritándole lo más fuerte que podía. Oyéndole, el niño se alarmó y miró nadando hacia su mamá. Pero fue demasiado tarde. Desde el muelle, la mamá agarró al niño por sus brazos, justo cuando el cocodrilo le agarraba sus piernitas. La mujer jalaba determinada con toda la fuerza de su corazón. El cocodrilo era más fuerte, pero la mamá era mucho más apasionada y su amor no la abandonaba. Un señor que escuchó los gritos se apresuró al lugar con una pistola y mató al cocodrilo. El niño sobrevivió y aunque sus piernitas sufrieron bastante, aún pudo llegar a caminar. Cuando salió del trauma, un periodista le preguntó al niño si le quería enseñar las cicatrices de sus pies. El niño levantó la colcha y se las mostró, pero entonces, con gran orgullo, se remangó las mangas y señalando hacia las cicatrices en sus brazos, le dijo: «Pero lo que usted debe ver son estas. Eran las marcas de las uñas de su mamá que había presionado con fuerza. Las tengo porque mi mamá nunca me soltó y me salvó la vida». Nosotros también tenemos las cicatrices de un pasado doloroso. Algunas son causadas por nuestros pecados, pero algunas son la huella de que Dios nos ha sostenido con fuerza para que no caigamos en las garras del mal. Y recuerda que si te ha dolido alguna vez el alma, es porque Dios te ha agarrado demasiado fuerte para que no caigas. 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
1: 10:02.

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1: 10:09.
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0: Temperatura 0 grados.
1: Estaba una mañana haciendo mi devocional en mi cuarto. Y comencé a orar y le dije: Señor, hay algo en mi vida que tiene que cambiar. Señor, mi relación contigo ya no es la misma. Porque es que no me siento tan cerca de ti como antes. Y me acuerdo que esa mañana el Señor tocó mi corazón de una forma tan especial. Y me quebrantó y me mostró que yo había puesto ciertas cosas en mi vida que le habían robado el primer lugar a Él. Y yo te digo en esta tarde, ¿qué es lo que Dios está pidiendo? Él pagó un sacrificio muy, muy grande. Él dio a su Hijo único, por ti y por mí. Y cómo nos cuesta a veces buscar su presencia. Cómo nos cuesta a veces tener un tiempo para alabarle, para orar, para decirle simplemente: Señor, te amo. Señor, queremos ser ese altar tuyo. Y me acuerdo que esa mañana comencé a cantarle esta canción que se llama Tu Altar. Y nació en un momento de 3 minutos. Comencé a cantársela al Señor. Y realmente ha cambiado mi vida y ha impactado mi vida de una forma muy especial. Porque descubrí algo: que cuando tú le das el primer lugar al Señor en tu vida, todo lo demás no importa. Todo lo demás se arregla. El Señor viene y toma tu vida y se hace el rey de tu corazón. Y cuando el Rey de Reyes está en el centro de tu corazón, en el trono de tu corazón, no hay nada ni nadie que pueda impedir que tú llegues a su presencia y que tú le conozcas más, que conozcas más el amor de Jesús. Hoy el Señor quiere que tú le des el primer lugar en tu corazón. Vamos a cantar esta canción.

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1: 10:17 minutos.

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1: 10:20.

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1: 10:27.
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1: 10:33 minutos.

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1: 10:54.
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1: 11 y 20 minutos.
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3: Temperatura 0 grados.

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1: 11:27.

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1: 11:33 minutos.

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1: 11 y 42 minutos.
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3: Temperatura 0 grados.

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1: 11:47 minutos.

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1: 11:52 minutos.

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1: 12:04.
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4: Él sea bendito.
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5: Temperatura 0 grados.

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1: 12 y 22 minutos.
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3: Temperatura 0 grados.

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1: 12:28.

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1: 12:31.

0: Temperatura 0 grados.
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0: Gracias por tu amor en la cruz.
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2: 12 y 40 minutos.
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1: 12:45 minutos.

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1: 12:50.

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1: 12 y 59 minutos.
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3: Temperatura 0 grados.

si vosotros permaneciereis en mi palabra, seréis verdaderamente mis discípulos, y conoceréis la verdad, y la verdad os hará libres.

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1: 1:38 minutos.

0: Vamos, abre tus brazos. Y atrévete a dejar que caiga el agua de Dios sobre ti, para que puedas pasar de agua a vida.
1: Temperatura 0 grados.

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1: 1:46.
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3: Temperatura 0 grados.

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1: 1:59

cantores y salmistas proféticos que traigan cada día un rema de Dios para el pueblo del Señor. Hoy el rema para ti, iglesia, que me estás escuchando. Hoy es tu día, te dice el Señor. Es tiempo de que levantes tus manos y tomes fuerza y empieces a hacer la obra que Él te ha mandado.

0: solo levanta tus manos y dale gracias. Donde tú estés, donde te encuentres, hoy viene el manto de gloria sobre tu vida. Tu tabernáculo de adoración es restaurado. Me refiero a adoradores que quebrantan su corazón, adoradores que derraman su corazón delante de la presencia de Dios y que viven cada cosa que cantan, adoradores en espíritu y en verdad buscan a Dios.
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2: 2:08.
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4: Bendito sea el nombre de Dios, Él sea bendito.
5: Él sea bendito.
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6: Temperatura 0 grados.

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1: 2:30.
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3: Temperatura 0 grados.

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1: 2:34 minutos.

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1: 2:38 minutos.

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1: 2:47.
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0: Gracias, Jesús.
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2: 2:52 minutos.

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1: 3:07.
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3: Temperatura 0 grados.

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1: 3:18 minutos.

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1: 3:23.
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1: 3:28.
2: Por eso levantamos nuestras manos esta noche, Señor. Adoramos al único Dios, el único que es digno de suprema alabanza y adoración. Venimos hoy a adorarte, Señor, levantando nuestras manos y levantando nuestro corazón. Todo aquel que quiera adorar, Señor, levante sus manos así. Cierre sus ojos un momento. Ve al Señor. Él está aquí. Aleluya. Con sus manos en alto, cante con nosotros.

0: Aleluya. Venimos a adorarte, Señor. Dale más fuerte ese aplauso. Aleluya. Aleluya. Sí, Señor.
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2: 3:33 minutos.

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1: 3:43.
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1: 3:47 minutos.

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1: 3:51 minutos.

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1: 4:05.
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4: Bendito
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5: Temperatura 0 grados.
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1: 4:05.

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1: 4:18.
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3: Temperatura 0 grados.
4: ¡Aleluya! ¿Quién es?

0: Ese es mi Salvador. Ese es tu Salvador. Gloria al Señor. ¡Qué maravilloso!
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2: 4:23 minutos.

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1: 4:37.
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3: Temperatura 0 grados.

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1: 4:41.
2: El viejo se fue a vivir con su hijo, su nuera y su nieto de 4 años. Ya las manos le temblaban, su vista se nublaba y sus pasos flaqueaban. La familia completa comía junta en la mesa, pero las manos temblorosas y la vista enferma del anciano hacían el alimentarse un asunto difícil. Los guisantes caían de su cuchara al suelo, y cuando intentaba tomar el vaso, derramaba la leche sobre el mantel. El hijo y su esposa se cansaron de la situación. «Tenemos que hacer algo con el abuelo», dijo el hijo. «Ya he tenido suficiente. Derrama la leche, hace ruido al comer y tira la comida al suelo». Así fue como el matrimonio decidió poner una pequeña mesa en una esquina del comedor. Ahí, el abuelo comía solo, mientras el resto de la familia disfrutaba la hora de comer. Como el abuelo había roto 1 o 2 platos, su comida se la servían en un tazón de madera. De vez en cuando, miraban hacia donde estaba el abuelo, y podían ver una lágrima en sus ojos mientras estaba ahí sentado solo. Sin embargo, las únicas palabras que la pareja le dirigía eran fríos llamados de atención cada vez que dejaba caer el tenedor o la comida. El niño de 4 años observaba todo en silencio. Una tarde antes de la cena, el papá observó que su hijo estaba jugando con trozos de madera en el suelo. Le preguntó dulcemente, «¿Qué estás haciendo?». Con la misma dulzura, el niño le contestó, «Ah, estoy haciendo un tazón para ti y otro para mamá, para cuando yo crezca, ustedes coman en ellos». Sonrió y siguió con su tarea. Las palabras del pequeño golpearon a sus padres de tal forma que quedaron sin habla. Las lágrimas rodaron por sus mejillas y, aunque ninguna palabra se dijo al respecto, ambos sabían lo que tenían que hacer. Esa tarde, el esposo tomó gentilmente la mano del abuelo y lo guió de vuelta a la mesa de la familia. Por el resto de sus días, ocupó un lugar en la mesa con ellos. Y por alguna razón, ni el esposo ni la esposa parecían molestarse más cada vez que el tenedor se caía, la leche se derramaba o se ensuciaba el mantel. Los niños son altamente perceptivos. Sus ojos observan, sus oídos siempre escuchan y sus mentes procesan los mensajes que absorben. Si ven que con paciencia proveemos un hogar feliz para todos los miembros de la familia, ellos imitarán esa actitud por el resto de sus vidas. Los padres y madres inteligentes se percatan que cada día colocan los bloques con los que construyen el futuro de su hijo. Seamos constructores sabios y modelos a seguir.
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1: 4:45.

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1: 4:53.
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3: Temperatura 0 grados.

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1: 4:59 minutos.

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1: 5:05.

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1: 5:13.
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0: Temperatura 0 grados.
1: Problemas económicos, problemas de individuos, problemas de familia, a nivel social. Realmente es una canción que toca todas estas áreas, todos estos temas sociales que pudieran estar ahora mismo en primeras planas en diferentes países de Latinoamérica. En este momento se detiene el estudio, se detiene Latinoamérica para escuchar una de nuestras canciones favoritas. Con nosotros Marcos Yaroide de la producción Del Cielo a la Tierra, que se abran los cielos. A ti.

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1: 5 y 31 minutos.
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3: Temperatura 0 grados.

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1: 5:35.

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1: 5:38 minutos.

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1: 5:47.
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3: Temperatura 0 grados.

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1: 5:51 minutos.

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1: 5:59 minutos.

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Señor, después de haberte alabado, queremos entrar a tu lugar santísimo. Queremos contemplar tu rostro, Señor, habitar en tu presencia. Purifícanos, Señor. Límpianos. Renuévanos.

Padre, en el nombre de Jesús, te alabamos, te bendecimos, te glorificamos, Dios. Te damos toda honra, toda gloria, Dios mío, tú lo mereces, Padre. Gracias por tu fidelidad, gracias por tu misericordia. Gracias, Señor, porque tú nos sostienes, gracias porque tú nos ayudas, gracias porque tú nos has dado la fuerza para nosotros seguir hacia adelante. Gracias, Señor, porque nos despertaste. Gracias, Dios mío, porque nos diste, Dios mío, el privilegio de dormir, de descansar. Yo sé que no lo merecemos. Yo sé, Dios mío, nunca he creído que merezco nada. Pero tú eres bueno, Dios. Tú eres bueno, tú eres fiel. Tú eres bondadoso, misericordioso. Tú eres el Dios todopoderoso. En ti está confiada mi vida, mi alma, mi familia. Dios mío, gracias, Padre Santo. Gracias, mi Dios. Gracias, mi Señor. Gracias, mi Jesús. Gracias, Padre bueno. Recibe tú la gloria. Recibe la alabanza, Dios. Recibe el honor, la gloria, la alabanza, la exaltación. Tú eres merecedor, Padre. Gracias, Señor. Gracias, Dios mío. Gracias, Padre Santo. Gracias, Padre bueno. Gracias, Señor, por sostenernos, por ayudarnos, por guardarnos, por guiar nuestros pasos, Señor. Gracias, Señor mío, Dios mío, porque usted es nuestra esperanza, nuestro socorro. Usted es nuestra ayuda. Nosotros estamos confiados en usted, nosotros estamos esperando totalmente en usted, porque usted es bueno, porque para siempre son su misericordia, porque su fidelidad es para siempre. Gracias, Señor. Yo te pido, Dios mío, en el nombre de Jesús, que tú seas obrando, que tú seas derramando tu poder, tu ayuda, tu paz, que sea tu Señor dándonos la fuerza necesaria, Dios mío, para nosotros poder seguir hacia adelante. Gracias, Dios mío. Señor, recibe la alabanza, el honor, la adoración, la exaltación, porque tú eres merecedor, Dios mío. Gracias, Padre, porque todo es posible para ti. Todo es posible para ti. Tú nos has mostrado lo importante que somos para ti, Dios mío. Gracias, Padre. Gracias, Señor. Tu palabra dice que un corazón contrito y humillado jamás tú desprecias. Tú no desprecias, Señor, a quien viene delante de ti. Tú no desprecias a aquel que te acepta como su único y suficiente Salvador personal. Más bien tú estás ahí, Dios mío, para obrar. Tú estás ahí para levantar, para restaurar, para ayudar, para guardar, para sostener, para dar fuerza, Señor, en medio de la tempestad, en medio de la dificultad. Señor, gracias, Padre. Gracias, mi Señor, mi Salvador. Perdona nuestras faltas. Perdona nuestras ofensas. Perdona nuestra forma de actuar, de vivir, de hacer las cosas. Señor, perdónanos. No permita que nos alejemos de ti. No permita, Señor, que nos apartemos de ti. Más bien, ayúdanos, Señor, a vivir para tu gloria, para tu honra, Señor. Ayúdanos, Señor, a proclamar tu grandeza, a proclamar tu fidelidad, tu bondad, tu misericordia, tu paz. Señor, ayúdanos a vivir para usted. Permítanos, Señor, vivir para usted, hacer su voluntad, Dios, porque todo es posible para usted. Ensalzamos y adoramos tu nombre, glorificamos tu nombre, ensalzamos tu nombre porque tú eres merecedor. Tú eres merecedor, Dios mío. Tú eres merecedor, Padre Santo. Ayúdanos, Señor, a no mirar atrás, a proclamar tu grandeza. Ayúdanos, Señor, a servirte, a honrarte, a adorarte, a glorificarte, Señor. Gracias, Padre. Gracias, Jesús. Gracias, Dios mío, por la obra que tú sigues haciendo a nuestro favor, por el sacrificio que tú hiciste, Señor, en la cruz. Ese sacrificio me dio libertad, ese sacrificio me dio transformación, me dio, Señor, la oportunidad de conocerte. Ese sacrificio cambió mi manera de vivir, de pensar, de actuar, Dios mío,
Tú lo hiciste, Padre Santo, y por eso yo te adoro, te alabo, bendigo tu nombre. Señor, yo sé que todavía hay muchas cosas que hay que cambiarla, Padre, pero nosotros seguimos confiando en usted. Nosotros seguimos esperando en usted. Nosotros seguimos honrándote a ti, Dios mío. Gracias, Señor. Gracias, Padre Santo. Gracias, Padre bueno. Gracias, Padre amado. Gracias, Padre eterno. Bendecimos y adoramos tu nombre. Te glorificamos, Señor. Te damos la adoración, Padre. Gracias, Jesús. Gracias, Dios mío. En el nombre poderoso de Jesús. En el nombre poderoso de Jesús. En el nombre poderoso de Jesús. Amén. Y amén. Buenos días, buenos días, buenos días. ¿Cómo está? Williams Hill haciéndote compañía hasta las 6:55, 7 de la mañana. Dios te bendiga. Lunes 12 de octubre del 2026. Lunes 12 de octubre del 2026, 6:22 de la hora en mucha parte de en el Caribe y en algunas partes de Estados Unidos y en otros lugares más. Así que Dios te bendiga de una manera muy especial. Dios añada bendición en la vida de usted y la de su familia. Así que continuamos con la programación de la mañana de hoy. El 809-905. ...6749 está disponible por si usted desea comunicarse con nosotros.

0: trabajo es...
1: Continuamos con cada uno de ustedes. Gracias por mantener la sintonía del programa de la mañana de hoy. Dios te bendiga a ti y a los tuyos. Dios añada bendiciones de una forma muy especial cada día en su vida, en su familia, que usted pueda verlo, ver la mano de Dios. Pero para creer, para confiar en Dios, no es necesario ver, es por fe. La Biblia dice que debemos creer por fe, de que Él puede hacer las cosas, y para el que cree todo le es posible. No esperemos que las cosas sucedan para creer en Dios. Vamos a creer en Dios y las cosas van a acontecer en nuestras vidas. Así que Dios te bendiga a ti y a los tuyos. Dios te guarde de una manera muy especial en la vida de las personas que escuchan el programa en este día, el día que Dios nos ha dado para que nos alegremos, nos gocemos en el Señor. Dios te bendiga a ti y a los tuyos. Dios te guarde de una manera muy especial. Gracias por estar ahí. Dios te bendiga. Qué bueno es el Señor. Vamos a estar clamando en esta mañana. Vamos a estar orando, pidiendo a Dios que obre, pidiendo a Dios que se glorifique, contestando nuestras plegarias, nuestras oraciones. Dios conoce lo que tú necesitas. Dios sabe lo que tú estás experimentando. Yo quiero enviar un saludito a Marcos Reyes, nuestro compañero de trabajo, colega. Dios te bendiga, Marcos. Gracias por estar ahí. Para nosotros es más que una bendición saber de usted, saber de ti. Gracias por estar escuchándonos. También un saludito para Rosa Rumaldo y su familia, Amparo de la Rosa, Anabelkis. Dios bendiga de una manera muy especial. También para nuestra hermana que siempre nos escucha, que está ahí escuchando la programación. Gracias a ella por escucharnos, nuestra hermana Leida Santo, que está ahí escuchando la programación. Que Dios te bendiga, Dios bendiga a todos los que nos escuchan. Dios bendiga a todos los que están ahí en la sintonía del programa. Dios te bendiga a ti y a los tuyos de una manera muy, pero muy especial. Gracias por escuchar la programación. Vamos a seguir con el programa de esta mañana. Vamos a escuchar una alabanza más y al retornar vamos a estar orando, vamos a estar clamando delante de la presencia del Señor. Así que no te muevas de ahí.

0: sobre ti, pon tu confianza en el Señor y Él te va a dar la solución, la salida. Él te puede dar salvación y vida eterna. Busca al Señor porque lo necesita. Búscale porque Él está dispuesto a obrar de una manera muy especial en tu vida. Él quiere darte salvación y vida eterna. Tú necesitas encontrarte con el Señor. Tú necesitas tener un encuentro personal con Él. El mundo pasa y sus deseos, dice la Biblia, pero el que hace la voluntad de Dios permanece para siempre. Hay muchísimas cosas que nosotros queremos y deseamos, pero que al final solo nos va a provocar situaciones. Nos va a provocar, dice la Biblia, que al camino que al hombre le parece derecho, pero su final es camino de perdición. Dios no quiere que tú te pierdas. Dios no quiere que tú termines en un lugar de tormento. Dios anhela que tú puedas venir al conocimiento de la palabra. Dios anhela que tú puedas entregarte a Él, que tú puedas venir a Él en arrepentimiento, que tú puedas entender que necesita que Él te dé salvación y vida eterna. Vuelvo y repito, el mundo tiene muchas cosas que ofertarnos, pero muchas de ellas nos traerán grandes lamentaciones, grandes consecuencias, y si nosotros pues tomamos la decisión de recibirlo, de adquirirlo, de saborearlo, de hacernos, de tomar eso que el mundo nos ofrece, vamos a tener problemas, vamos a tener situaciones que luego nos vamos a arrepentir, luego nos vamos a meter en problemas, y Dios no quiere que este tipo de cosas acontezca con nosotros. Dios no desea esto. Dios anhela que tú y yo podamos caminar con el Señor, que podamos hacer su voluntad, que podamos servirle a Él, que podamos entender de la importancia que tenemos en la mano de Él. Así que Dios te bendiga de una forma muy especial. Dios añada bendiciones de una manera maravillosa en esta preciosa mañana que Dios nos ha provisto, que Dios nos ha dado a cada uno de las personas que estamos escuchando su palabra. Así que Dios te bendiga de una manera muy, pero muy especial.
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0: Seguimos con ustedes. Gracias por mantener la sintonía. Padre, en el nombre de Jesús, nosotros clamamos delante de su presencia. Nosotros rogamos porque nosotros sabemos de lo que usted es capaz de hacer. Dios mío, yo te pido en el nombre de Jesús, a favor de tantas vidas, de tantas personas que lo requieren, que lo necesitan, para que sea usted orando de una forma muy especial. Dios mío, yo te pido por sanidad. Señor, trae sanidad a los enfermos, trae sanidad a los necesitados, trae sanidad a los que no te conocen, trae sanidad a los que viven sin ti, amado Dios, trae sanidad sobre esta sociedad que poco a poco se pierde, que poco a poco no te conoce, no te ha dado la oportunidad a ti para conocerte, Dios mío, para recibirte, para entregarse a ti, Dios mío. Yo te pido, amado Dios, amado Padre, que tú obres, Señor, que tú te glorifiques, Jesús, que tú te manifiestes, Dios mío, de una manera muy especial. Ten misericordia, Dios, ten misericordia, Señor. Glorifícate, Jesús, manifiéstate, Señor, de una forma muy especial. Tú eres el Dios de lo imposible, tú eres el Dios de salvación. Por eso nosotros oramos, por eso nosotros clamamos, por eso nosotros intercedemos delante de usted, a usted rogando, a usted clamando para que usted sea obrando de una manera muy especial. Ten misericordia, Dios. Ten misericordia, Jesús. Ten misericordia, Dios mío, de una manera muy especial. Dios, glorifícate, glorifícate. Glorifícate, Jesús. Glorifícate, Dios mío. Echa fuera todo cuanto no te agrada. Echa fuera todo cuanto es contrario a tu deseo, a tu propósito, Señor. Obra tú, amado Dios. Compadézcase, Señor. Compadécete, Señor. Tú, esa madre que pide por sus hijos, por su hogar, para que tú seas obrando, trayendo salvación, trayendo liberación, sanidad, cambio de vida, Dios mío, tú puedes hacerlo, porque tú eres Dios y todas las cosas son posibles para ti, Dios mío. Yo te pido, Padre, que tú obres. Yo te ruego a ti que obres. Que te manifieste, Señor. Que te glorifique, Jesús. Yo te ruego, Dios mío, que derrame tu poder, tu gloria, tu paz. Que traiga, Señor, un despertar sobre cada una de las personas que nos escuchan. Sobre cada una de esas personas que están ahí. Que requieren tu ayuda, que requieren tu fuerza. Que sea tú obrando. Que sea tú derramando bendiciones, que sea tú trayendo sanidad, trayendo un despertar, amado Dios, sobre cada una de tus hijos, de tu pueblo. Que tú seas, Señor, restaurando, levantando, ayudando, guardando, sosteniendo, Señor, aquellos que no te conocen. Dios mío, trae, Señor, un despertar. Derrama, Señor, de tu poder, derrama de tu gloria, Dios mío. Obra tú, amado Dios. Obra tú, amado Padre. Ten misericordia, Señor. Ten misericordia. Yo te pido, Señor, por la finanza. Tú ves cuántas personas en este día te están pidiendo por finanza. Para que sea tú ayudándole, permitiéndole a ellos traer soluciones, poder cubrir los compromisos que se tienen, Dios mío. Tú seas ayudando, supliendo, Padre Santo. Ayúdanos, Señor, a ser un canal de bendición, a poder proveer a otros que lo necesitan, Dios mío, a no olvidarnos que hay tantas personas con tantas situaciones, con tantas necesidades que necesitan que tú obres, Dios mío, de una manera muy especial. Ten misericordia, Dios. Ten misericordia, mi Señor, mi Salvador. Yo sé que tú puedes hacer la obra. Yo sé que tú puedes obrar de una manera muy especial. Ten misericordia, Dios. Ten misericordia, Señor. Ten misericordia, Dios mío. Yo te pido, amado Dios, amado Padre, que tú hagas la obra de una manera muy especial. Ten misericordia, Dios. Ten misericordia, Dios mío. Ten misericordia, mi Señor, mi Salvador. Obra tú, Padre Santo. Obra tú, Padre bueno, Padre amado. Compadécete, Señor. Compadécete, Dios mío, de una manera muy especial. Echa fuera todo cuanto no te agrada. Echa fuera todo cuanto es contrario a tu voluntad. Yo te pido por los enfermos. Pasa tu mano sanadora. Llévate todo quebranto, todo dolor muscular, problema del corazón, los pulmones, el hígado, problema de los intestinos, problema, Dios mío, de la vesícula, problema, Dios mío, en la mujer, Dios mío, de la próstata del hombre. Señor, tantas situaciones que hay. Tú eres el Dios que puede hacer la obra. Tú eres el Dios que puede obrar. Tú eres el Dios que puede obrar, Dios mío. Glorifícate, Jesús. Glorifícate, Dios mío, de una manera muy especial. Ten misericordia, Dios. Ten misericordia, mi Señor, mi Salvador. Haz la obra, Dios mío. Haz la obra, Padre Santo. Compadécete, Señor. Compadécete, Padre. Porque tú puedes hacer la obra, Dios mío. Tú puedes hacer la obra, amado Dios, amado Padre. Yo te pido, Dios mío, que tú obres. Yo te pido, Señor, que tú obres, Dios mío, de una manera muy especial. Ten misericordia, Dios. Ten misericordia, mi Señor. Pues te lo ruego, te lo pido, Padre, en el nombre poderoso de Jesús. En el nombre poderoso de Jesús. Amén y amén. Señores, ya hemos llegado a la parte final por el día de hoy. Williams Hill se despide de ustedes. Hasta mañana. Dios te bendiga.
1: Santísimo, queremos contemplar tu rostro, Señor, habitar en tu presencia. Purifícanos, Señor, límpianos, renuévanos.

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1: Temperatura 0 grados.

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1: 6:59.
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Buenos días, mis queridos hermanos y amigos. Dios le bendiga a todos. En el aire, su programa espiritual Al Amparo de Dios. 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

En este momento le invitamos a todos para que juntos oremos a nuestro Padre Celestial, para que todos juntos clamemos al Dios único y verdadero. Donde tú te encuentras, únete a nosotros y vamos a orar a nuestro buen Dios. Oremos. Señor mi Dios y Padre nuestro que estás en los cielos, santificado sea tu nombre. Alabado y bendecido por los siglos de los siglos. Toda la gloria, toda la honra, todas las alabanzas son para ti, que eres el único Dios verdadero. Rey de reyes, Señor de señores, Dios entre todos los dioses. Muchas gracias, Padre, por darnos la luz de un nuevo día, en el cual te pedimos tu dirección, tu ayuda y tu compañía,

todo lo que vamos a hacer, que nos dirija por medio de tu Santo Espíritu, que nos libre de tentaciones y de peligro, de malos pensamientos y de malos deseos, y tú mismo nos ayude a hacer tu santa y bendita voluntad. Bendice todos los huérfanos, las viudas, los enfermos, los encarcelados. Extiéndele tu mano de amor y de misericordia y ayúdale en sus necesidades, en su angustia, en su dolor. Que tú bendiga a cada padre y madre de familia y así tú le ayude, mi Dios, y le dé sabiduría, conocimiento, entendimiento de tu palabra para que puedan dirigir la familia por el camino de la vida, por el camino de la salvación. Y ayuda a que los hijos sean obedientes a sus padres. Bendícenos a todos y guíanos, Padre amado. Que todos los oyentes tú le abra el entendimiento que el enemigo le ha entenebrecido y los ayude a entender tu palabra y a vivir por ella. Te lo pedimos en el nombre de Cristo Jesús. Amén.

Sigan con nosotros, que nosotros seguimos con todos ustedes, llevándole la programación de este día para la gloria y la honra de Dios y para nuestra meditación y reflexión diaria, para que busquemos de Dios como Señor, Rey y Salvador de nuestra vida. Bendito sea su nombre por toda la eternidad. Tan cerca de ti, muy cerca de ti, hay un compañero espiritual para bendecir tu vida. Bendito sea el nombre del Señor.

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1: Gloria sea el nombre del Señor. Dios te bendiga, mi querido hermano. Dios te bendiga, querido amigo. Tú que estás en sintonía con este tu programa, Al Amparo de Dios, siéntete a sí mismo amparado por Él. Y en esta mañana que el Señor nos ha regalado, es necesario aprovechar la oportunidad para aprender cosas buenas y poner en práctica la que aprendimos ayer. Por lo tanto, vamos a ir al libro de Juan, capítulo 8, versículo 31 al 32. Juan 8, 31 al 32. Vamos a leer la palabra de Dios en el nombre de Cristo Jesús. Si vosotros permaneciereis en mi palabra, seréis verdaderamente mis discípulos y conoceréis la verdad, y la verdad os hará libre. Que Dios bendiga nuestras vidas por medio de su santa y bendita palabra. La verdad nos hace libre. Libres para no hacer. Así se titula la meditación en el día de hoy. Una de las declaraciones más estremecedoras que pronunció Jesús fue aquella que sacudió los cimientos de la religión oficializada y de la cultura condicionada. Conoceréis la verdad y la verdad os hará libre. De repente, dos grandes conceptos se unen en Cristo: verdad y libertad. Y si lo que dice es impresionante, lo que sugiere es también revelador. Mentira y esclavitud son una misma realidad. No hay libertad si no hay verdad, y hay esclavitud siempre que hay mentira. La más alta dimensión de la libertad, la verdadera, la que viene de Dios, es aquella que me concede el poder y la virtud de no hacer, de romper ataduras, de vencer los vicios y de sujetar mi naturaleza desobediente al principio de la obediencia a Dios. No es libre quien hace lo que quiere, pero es libre quien hace lo que debe. No soy libre cuando miento, ni lo soy cuando odio, ni soy libre cuando calumnio, tampoco lo soy cuando me esclaviza la envidia, los celos y el resentimiento. Soy esclavo de todas estas ataduras. Mi verdadera libertad se manifiesta cuando no miento, no odio, no calumnio, no tengo envidia, ni soy desobediente a Dios y no peco deliberadamente. Cuando hago todo esto, entonces estoy ejerciendo el mayor privilegio de libertad, la libertad de no hacer. Por eso, para conseguir esta libertad, hace falta la otra cláusula complementaria, también proclamada por Jesús: si el Hijo os libertare, seréis verdaderamente libre. Que Dios nos bendiga.
0: Bendito sea su nombre por siempre. La verdadera libertad, esa verdadera libertad está en Cristo el Salvador, solamente en Él. Bendito sea su nombre por siempre. Aprovecha la bondad de Dios para ti hoy, que te quiere hacer libre.

Cada día, cada mañana compartimos con todos ustedes y el grupo Al Amparo de Dios, que cada día comparten un texto de la Biblia. Nuestra querida hermana Fior Gil desde Puerto Plata. Buenos días, hermana Fior. Que Dios le bendiga, que Dios le ayude. Buenos días también para Carlos, que Dios le bendiga. Ella comparte este texto de la Biblia que se encuentra en Efesios 6:29 al 31, que dice así: ninguna palabra corrompida salga de nuestra boca, sino la que sea buena para la necesaria edificación, a fin de dar gracia a los oyentes. Y no contristéis al Espíritu Santo. No pongan triste al Espíritu Santo dentro de ti. Ten eso pendiente. No contristéis al Espíritu Santo de Dios, con el cual fuisteis sellado para el día de la redención. Quítese de vosotros toda amargura, enojo, gritería y maledicencia y toda malicia. Bendito sea el nombre de Dios. Muchísimas gracias, hermana Fior. Y ella, como siempre, nos ofrece su comentario acerca de ese texto bíblico. Y nos dice así: Él es santo y pide que seamos santos, agradándole en todo y viviendo una vida correcta para la gloria de su nombre. Sí, mis queridos hermanos y amigos, así es. Muchísimas gracias, hermana Fior. Que Dios le bendiga. Que Dios le ayude cada día. Sí, muchísimas gracias por su saludo. Esa bendición de Dios que es nueva cada mañana y que siempre la necesitamos. A veces tú y yo decimos, pero siempre, todos los días, lo mismo. Que Dios te bendiga. Todos los días, o el mismo mensaje, o la misma palabra. Quiero decirle que el Espíritu Santo, el Espíritu Santo en nuestra vida y el anhelo de crecer. Nosotros somos semejantes al cuerpo humano. El cuerpo, tenemos un cuerpo humano, pero un cuerpo, digo que somos semejantes a un cuerpo humano de un jovencito, de un niño, que cada día necesita los alimentos para crecer y desarrollarse. La vida espiritual es semejante. Cada día necesitamos la bendición de Dios, la gracia de Dios. Cada día necesitamos el mensaje de Dios para nosotros seguir creciendo y no sentirme como que ayer me llené del Espíritu y hoy no lo necesito. Es igual que tu cuerpo. Ayer te llenaste de alimento hasta lo último, hasta decir: no quiero más. Pero hoy tú no puedes decir: no necesito comer porque ayer me llené. No, hoy tienes que llenarte de nuevo para tener energía y continuar. Así es la vida espiritual. Hoy necesitamos la bendición de mi Padre para continuar adelante. Bendito sea el nombre de Dios por toda la eternidad. Y a Él sea toda la gloria por todos los siglos. Alabado sea el nombre de Dios.
Compartimos también con la hermana Mireya Mercado, que ella comparte para todos nosotros, libro de Efesios capítulo 4, versículo 20. Mas vosotros no habéis aprendido así a Cristo, si en verdad le habéis oído y habéis sido por él enseñado, conforme a la verdad que está en Jesús. En cuanto a la pasada manera de vivir, despojaos del viejo hombre que está viciado conforme a los deseos engañosos, y renovaos en el espíritu de vuestra mente, y vestíos del nuevo hombre, creado según Dios en la justicia y santidad de la verdad. Alabado sea el nombre de Dios. Muchísimas gracias, hermana Mireya, por ese texto tan interesante que ha compartido con nosotros. Y el hermano Luis Ferreira comparte desde Moca, en el libro de Proverbios, capítulo 22, versículo 6, que dice así: Instruye al niño en su camino, y aun cuando fuere viejo, no se apartará de él. Alabado sea el nombre de Dios. Qué importante texto para todo lo que tenemos hijo. Instrúyelo al niño cuando es niño, instrúyelo para que, y cuando sea viejo, no se apartará de ese camino por el cual tú lo instruiste siendo niño. Bendito sea Dios. Muchísimas gracias, hermano Luis. Que Dios le bendiga, que Dios le ayude. Y nuestra querida hermana Lali, allá en Chile, ella comparte el Salmo 27, versículo 1 al 5, que dicen así: Jehová es mi luz y mi salvación, ¿de quién temeré? Jehová es la fortaleza de mi vida, ¿de quién he de atemorizarme? Cuando se juntaron contra mí los malignos, mis angustiadores y mis enemigos, para comer mis carnes, ellos tropezaron y cayeron. Aunque un ejército acampe contra mí, no temeré mi corazón, no temerá mi corazón. Aunque contra mí se levante en guerra, yo estaré confiado. Una cosa he demandado a Jehová, esta buscaré, que esté yo en la casa de Jehová todos los días de mi vida, para contemplar la hermosura de Jehová y para buscarlo en su templo. Él me esconderá en su tabernáculo. En el día del mal me ocultará en lo reservado de su morada. Sobre una roca me pondrá en alto. Alabado sea el nombre de Dios. Muchísimas gracias, hermana Lali. Que Dios le bendiga y le ayude cada día. Divina Flete, buenos días, Divina y Papi, que Dios le bendiga, que Dios le ayude. Ella comparte este libro en el, este texto bíblico que dice de la manera siguiente: Fortalécanse en el Señor y en su fuerza poderosa. No olvide que tus batallas más grandes no se ganan con espada, sino de rodillas. Cuando el mundo te diga que te rinda, escucha la voz de Dios que te dice:
levántate, yo estoy contigo. Alabado sea Dios, mantente firme y confía. Alabado sea Dios, muchísimas gracias, hermana divina, que Dios te bendiga, que Dios te ayude cada día. Y Belkis González comparte para todos nosotros el Salmo 23, versículo 2, que dice así: en lugares de delicado pasto me hará descansar, junto a agua de reposo me pastoreará. Bendito sea el nombre de Dios. Gracias, hermana Belkis, que Dios le bendiga, que Dios le ayude cada día. Y nuestro querido hermano Florentino Ventura desde Nagua comparte para todos nosotros este texto de la Biblia, San Juan 10:10, dice así: el ladrón no viene sino para hurtar y matar y destruir. Yo he venido para que tengan vida y para que la tengan en abundancia. ¡Qué hermoso! ¡Qué buena palabra de parte del Señor Jesucristo! Que Él te dice a ti, Jesucristo te dice: el ladrón no viene sino para hurtar y matar y destruir. Nosotros sabemos esto bien claro. A eso vienen los ladrones, para robar, matar y destruir lo que tú tienes. Pero dice Cristo: yo he venido para que tengan vida y para darle vida en abundancia. Esto es necesario que tú lo entiendas. Él ha venido para darte vida y vida en abundancia. A ti que no te gusta morir, que no quiere morir, busca de Cristo y obedécele, y años de vida te aumentará el Señor. Búscalo en el día de hoy y mañana tú mismo estarás agradecido de haberlo buscado. Bendito sea el nombre de Dios. Julio Javier dice: el día de hoy.

Sí, ayúdame, Señor, a vivir el día de hoy haciendo tu voluntad. Y Dios se va a alegrar de mí si yo hago su voluntad. Y si me tocaba morir el viernes, dice el Señor, bueno, Él decidió hacer mi voluntad. Le daré más tiempo para que siga mejorando delante de mí. ¿Qué te parece? Año de vida le aumentará el Señor a lo que le creen. Año de vida le aumentará el Señor a lo que le obedecen. Años de vida. Bendito sea Dios. Sí, mis amados hermanos, busca la vida que Cristo nos da, porque la vida de Cristo, la que Él me da, es la que me aprovecha. Esa es la vida que yo necesito y que tú necesitas tener. Una vida que te garantice vida. Una vida que te ayude a vivir para siempre. Porque cuando tú buscas a Cristo y le das tu corazón a Él, Él te garantiza que tú vas a vivir para siempre con Él, donde no hay maldad, donde no hay ningún tipo de odio ni rencor, ni nadie que te haga daño. A eso le llaman la gloria, vivir en gloria, donde nada te hace mal, donde tiene un tiempo perfecto, nunca tiene calor ni frío, sino un clima agradable todo el tiempo. Nunca tiene hambre ni sed. Todo esto abunda en el reino de Dios. Nunca tiene falta de nada, porque tú estás en el reino de Dios. Y el reino de Dios, te quiero decir, es perfecto, pero se trata de un reino de gobernar. Gobernar es que gobierna todo. Y Dios gobernando todo, no hace falta nada a nadie. Nada a nadie. No tenemos que ponernos a decir, como le decimos al presidente, por favor, ayúdame, presidente, a mejorar mi casa. Presidente, yo le pido que me ayude a esto. Peticiones personales, porque cuando son comunes, hay muchísimas necesidades en todos los pueblos, pero gobernando Dios eternamente para siempre, en su reino, en su lugar, nada te hace falta, nada, nada, no tenemos que pedirle nada. El tiempo viviéndolo con Dios es un tiempo para gozarnos, para alegrarnos, porque nunca me va a doler la cabeza ni tampoco un dedo. Nunca tendré ningún tipo de enfermedad que me haga daño. Nunca tendré. Esa palabra de enfermedad desaparecerá del vocabulario. Ya nadie se acordará de que me enfermo. Esa bendita gripe que tú duras un tiempo sin ella, pero no puede decir que ya no te va a dar. Ahí vuelve de nuevo, en cualquier momento. Pero en el reino de Dios nunca, no habrá nunca un hospital. En el reino de Dios no habrán médicos. En el reino de Dios no hay nada que te haga daño. Nunca, porque es un reino perfectamente bueno para todo lo que le crean a Dios y sigan sus pisadas, sigan las pisadas de Cristo.
Todo el que cree este mensaje y sigue la pisada de Cristo estará en su reino eternamente y para siempre, perfectamente bien, disfrutando de la vida que Dios le da a los que aquí le obedecen. Pero tú te estás preguntando, ¿y cómo es que debo de vivir en este mundo? Porque me gusta bailar y bailo mucho porque me gusta, y yo siento que con eso no le hago daño a nadie, pero me gustan las mujeres y la que me acepta, yo estoy con ella, pero yo con eso no le hago daño a nadie, pero me gustan los hombres y el que está conmigo, yo con eso no le hago daño a nadie. Me gusta esto, me gustan cuánta cosa el trago, porque no me gusta el ron, pero la cerveza me encantan. Y yo con eso no le hago daño a nadie, porque yo estoy haciéndolo con mi propio dinero. No le pido a nadie, lo trabajo y me bebo mi trago y no le hago daño a nadie, sea de whisky, sea de cualquier ron o de cualquier cerveza. Yo no le hago daño mal, no le hago mal a nadie con esto. Pero oye, lo que dice Dios. Dios dice, y escúchalo bien, dice que tú debes de vivir una vida con toda humildad y mansedumbre, soportándonos con paciencia los unos a los otros, guardando la unidad del Espíritu en el vínculo de la paz, viviendo unido a Dios en el cuerpo, en el Espíritu, como también hemos sido llamados a vivir en una misma esperanza de vuestra vocación, unido al Señor en una fe, en un bautismo, en un Dios y Padre de todos, el cual es sobre todo y por todos y en todo. Pero a cada uno de nosotros fue dada la gracia conforme a la medida del don de Cristo. Por lo cual te dice que subiendo a lo alto llevó cautiva la cautividad y dio dones a los hombres. Y esto, él sigue diciéndonos y nos sigue enseñando. ¿Qué constituyó él para ti? Que tú seas un apóstol, que sea profeta de él, que sea un evangelista, que a otro que sean pastores y maestros de la palabra, a fin de conformar un cuerpo perfecto para él y vivir en las obras del Espíritu Santo hasta que todos lleguemos a la unidad de la fe y del conocimiento del Hijo de Dios, que todos lleguemos a conocer a Jesucristo y a ser un varón perfecto a la medida y a la estatura de la plenitud de Jesucristo, que tú y yo vivamos aquí en la tierra una vida como te venimos diciendo, para que lleguemos a ser de la misma medida y la estatura de Jesucristo. No la medida y la estatura de Cristo físicamente, sino espiritualmente. Y esto le pido y requiero que ya no anden en la vanidad de tu mente, porque la cosa dicha antes y la vida que tú has vivido de aquí para atrás es una vida de vanidades,
que hoy comparte tu traguito con tu dinero sin molestar a nadie, pero tiene mañana la misma necesidad y tu alma sigue buscando eso mismo, porque eso es una vanidad que no sacia tu cuerpo. Al contrario, te lleva al vicio de usarlo siempre, porque nunca te satisfacen. Y debe de tener el entendimiento. Eso te tiene el entendimiento entenebrecido y te hace vivir una vida ajena a la vida de Dios. Mientras te está entreteniendo con esas cosas, está ajeno a la vida espiritual que debe de vivir delante de Dios. Y tu corazón se convierte en un corazón duro, porque no comparte con los demás, con lo que tienen necesidad. Y debe de vivir la vida como Cristo te enseña, porque debemos de vivir, oye, hasta creciendo, hasta el conocimiento, la estatura de Jesucristo. Nosotros tenemos que imitar a Cristo y perfeccionando nuestra vida cada día, porque Cristo no andaba en trago, ni detrás de mujeres, ni vivía en palabra deshonesta, ni vivía empujando ni maltratando al prójimo. Haciendo eso, estamos lejos del Señor, que me pide que viva una vida en amor los unos para con los otros. No amo, porque todas esas cosas que nosotros hacemos en el mundo, de Cristo no la vemos, no la hemos aprendido. No hemos aprendido así de Jesucristo. Cristo no nos ha enseñado esa vida. Cristo nos ha enseñado una vida de paz y de amor para con todos. Eso sí que Él nos enseña. Y de esa manera sentimos paz, amor y tranquilidad en nuestras almas. Si tú has conocido a Cristo, así tienes que vivir, conforme a la verdad que está en Jesús, despojándote del viejo hombre, de esa vida vieja que tú has llevado, llena de vicio, llena de maldades, llena de engaño y de traiciones, a veces llena de odio y de rencores, apartándonos de toda esa vida. Y ese viejo hombre está viciado conforme a los deseos engañosos que antes hemos tenido y vivido. Al contrario, ahora debemos de renovarnos en el espíritu de nuestra mente. Renovarnos, como tú ves que una gallina se renueva, que tú la ves con una pluma fea y rara y de momento comienza a botarla, a cambiarla y vuelve de nuevo y la ves nuevecita. Tenemos nosotros que renovarnos igualmente, despojándonos de todas esas cosas malas de la vida pasada, y que se vea en mí el nuevo hombre, que se vea en mí a Jesucristo viviendo en mí. Debo desechar, para lograr eso, debo desechar la mentira y hablar verdad cada uno para con su prójimo, desechando la mentira, que hablando mentira buscamos engañar a los demás, que me aparte de la ira y del enojo, que no permita que el sol se ponga en mi enojo, que me enoje con fulano y se acueste el sol
y yo enojado, que le pida perdón, que arregle el asunto antes que se acueste el sol. Así me aconseja Jesucristo, para que no le dé lugar al diablo y ese enojo se convierta en un odio y rencor. Y el que hurtaba, que ya no hurte más, sino que trabaje haciendo con sus manos lo que es bueno para que tenga que compartir con el que padece necesidad. Y que ninguna palabra sucia o corrompida salga de tu boca, ninguna palabra sucia ni corrompida salga de tu boca. En vez de esas palabras sucias y corrompidas, que salga de ti palabra buena para la necesaria edificación, palabra que lleguen dulce a los oídos de los demás, con gracia y amor, para que el Espíritu de Dios no se entristezca dentro de ti y se apague, porque ese Espíritu necesita estar ferviente, porque ese Espíritu es el que le dice y te dice a ti que tú estás delante de Dios y que tú eres de Dios, y que se quite de ti toda amargura, la persona que vive con un rostro amargado, que tú no lo ves sonreír fácilmente, ni que le haga un chiste. Así hay tanta gente con un rostro amargado. Que se aparte de ti eso, el enojo, la ira, la gritería, la maledicencia y todo lo malo dicho y toda la malicia. Y en vez de eso, llenarte de amor para con todo. Que Dios te bendiga y comienza esa nueva vida en Cristo Jesús, la vida que tú y yo necesitamos. Bendito sea el nombre de Dios.

0: Sí, dile adiós a toda la cosa vieja y comienza la vida nueva. Y de esta manera hemos llegado a la parte final del programa del día de hoy, esperando que haya sido de tu ayuda espiritual y te encamine a buscar de Cristo nuestro glorioso Salvador. Mañana, si es la voluntad de Dios, estaremos con todos ustedes en una programación más. Que Dios le bendiga a todos.
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2: Temperatura 0 grados.

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1: 7:59 minutos.

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1: 8:08 minutos.

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1: 8:16.
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1: 8:23.
2: ¿Qué razón tenías, papá, cuando me dijiste que a mi edad aún no estaba preparado para controlar mi vida? Que era yo muy joven. Que esperara un poco más de tiempo y luego tú mismo me ayudarías a independizarme. Y sin embargo, preferí no escucharte. Te dejé con la palabra en la boca y me fui de la casa, según yo, a comerme el mundo a rebanadas. Repetiste una y otra vez que tú y mi mamá solo querían lo mejor para mí y que sus regaños no eran por desamor. Trataste de explicarme que la comprensión no significaba darme siempre la razón. Y a pesar de ello, en muchas ocasiones preferiste ceder y callar, con esa actitud conciliadora que adoptaban con tal de que yo no cumpliera mis constantes amenazas, mientras yo los acusaba de ser los peores padres. ¿Qué razón tenías, papá, cuando te acercaste a mí y me suplicaste que viviera conforme a mi edad? Porque la juventud es como un suspiro del alma, y cuando nos damos cuenta, los años nos llevan ventaja. Me suplicaste que no abandonara la escuela porque de ello dependería gran parte de mi vida en el futuro. No cometas el mismo error que yo, hijo, me dijiste en aquella ocasión. Y sin embargo, mi respuesta fue tajante. ¿Tú qué sabes de eso? Lo que pasa es que tú ya estás viejo. No sé cómo no te cansas de estarme dando sermones. Fue por eso que solo llegué hasta la secundaria. Recuerdo que mi madre me sentó cariñosamente en sus piernas y me habló de las mujeres. Me explicó que una relación de pareja va más allá de la atracción física y la pasión. Platicó cómo se conocieron y la manera en que la conquistaste, de la forma en que se ama a los hijos, del respeto por la esposa y el cariño con el que se le debe tratar. Y ya ves, papá, apenas cumplí la mayoría de edad y me tuve que casar por esa falta de responsabilidad. ¿Qué razón tenías, papá, cuando antes de marcharme de la casa, intentaste detenerme y con lágrimas en los ojos me aclaraste: algún día tú también serás papá y me vas a entender, hijo? Y en pago a eso te miré fijamente a los ojos y te dije: yo sí seré un buen padre. A mis hijos no los voy a estar fastidiando tanto. Dejaré que sean lo que ellos quieran y que sean felices. Y en un tono más soberbio arremetí: yo voy a ser mejor que ustedes. Me aconsejaste que pasara lo que pasara, viviera como viviera, nunca me humillara ante los demás, porque la dignidad no se vende, no se pierde, y hasta la libertad tiene sus límites. Y apenas me sentí libre, aproveché para emborracharme con mis amigos hasta desfallecer. Desperté tirado en una calle, sucio, maloliente. Me atreví a pedir limosna y ante la desesperación se me hizo fácil robar, aunque me advertiste que el enemigo no estaba en casa, sino en las calles, disfrazado de falsos amigos, absurdos placeres y dinero manchado. ¿Qué razón tenías, papá, cuando me adelantaste que si abandonaba el hogar, mi madre moriría de pena y tristeza? ¿Y yo qué hice? Me burlé de ti. Te aclaré que si eso sucedía sería por tu culpa, por la vida tan estricta que nos dabas, por tus exigencias y por tu concepto de la disciplina y la responsabilidad. Porque cuando llegabas a la casa hacías llorar a mi madre con tus ridículos obsequios. ¿Cuánto tiempo tardé en comprender que esas lágrimas eran de alegría y no de dolor o tristeza? Un día, tomaste entre tus brazos y me dijiste muy quedito al oído esas cosas que aún guardo en mi corazón. Ojalá nunca crecieras, hijo mío. Ojalá siempre fueras mi pequeñito y yo siguiera siendo tu héroe para toda la vida. Imaginar que siempre tendrás 6 años. Pero ya ves, papá. Hoy me arrepiento de todas esas palabras contra ti, de mis actos que tanto te dañaron, de tantas noches que te tuve a ti y a mamá en vela por no llegar de la fiesta, de las mentiras mal armadas con tal de no escuchar tus sabios consejos, de recordar cómo te humillaste varias veces frente a mí, con tal de que yo tuviera esa falsa razón, de pisotear tu dignidad con mis gritos y reclamos, de cientos y cientos de reproches en contra de ese cariño incondicional. Mírame ahora, papá. Sentado en una sala de hospital, lleno de angustia, esperando noticias sobre la salud de mi hijo. Ese que yo iba a educar mejor que tú a mí. Sí. También él se sintió grande y, a pesar de mis consejos, decidió no escucharme y hacer su propia vida como lo hice yo. Le pido a Dios que me ayude y a ti, mi gran héroe de siempre. Que ojalá me hayas perdonado todo. Me costó mucho tiempo, dolor y sufrimiento. Pero después de tantos años, logré entender que por fin te amé, papá, más de lo que yo creía. ¿Qué razón tenías, papá?

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1: 8:31 minutos.

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1: 8:40.
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5: Temperatura 0 grados.

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1: 8:44 minutos.

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1: En el Museo de Whitby hay una grande caja de cristal en la que puede verse una llave aparentemente suspendida en el aire. Un fuerte imán colocado en la parte superior la atrae, mientras un cabello casi imperceptible la retiene por debajo. Así ocurre con el cristiano. Atraídos somos desde el cielo por la presencia de Cristo, pero permanecemos sujetos a esta tierra por un hilo finísimo de plata que es la vida. Pero este hilo es tan poco consistente que pronto se romperá de un modo inevitable. Pero para muchos este rompimiento significaría una caída al abismo, pero para el creyente significa elevarnos a la presencia de Cristo Jesús. Mi estimado amigo, la mano de Dios nos atrae. La palabra de Dios nos atrae hacia Él. Él nos dice en Isaías 42:3, no quebrará la caña cascada, ni apagará el pábilo que humeare. Es decir, la caña, aunque tenga alguna quebradura, sin embargo el Señor promete que no se va a romper. Aunque el pábilo de una vela ya se haya apagado la llama, y solamente queda la parte roja consumiendo este pábilo, y sale el humo, esta partecita roja, el Señor promete que no se va a apagar. Por lo tanto, podemos confiar en que nuestro Señor nos va a tratar con dulzura, que el Señor va a estar con nosotros. Somos en verdad débiles, quebradizos, frágiles y despreciables como una caña. Alguna vez nos han dicho, tú no me importas nada, tú no sabes nada, no puedes hacer nada. Aunque estas palabras sean poco amables, sin embargo son verdaderas. Porque somos peor que una caña que crece a la orilla del río, porque ésta al menos puede levantar su cabeza. Pero nosotros somos pecadores, nos hemos alejado de Dios, somos impíos y hemos sido abatidos cruelmente por el pecado y por las cosas malas. Ya no hay música en el corazón, toda la melodía se escapa por una hendidura. Y si soy de Cristo, aún así el Señor dice que no me quebraré, no habrá un rompimiento total. Y si Él lo dice, y si Él lo hace, ya no voy a dudar ni a temer. Y en realidad nos parecemos a ese pábilo que humea, y a la luz la llama que se ha extinguido. Solo queda aquella partecita roja y el humo. Sin embargo, el Señor nos dice que Él no permitirá que se apague. En el Antiguo Testamento se nos decía que había algunos instrumentos que se utilizaban en el tabernáculo, pero eran los despabiladores, los que limpiaban las lámparas, pero no había apagadores. Esto quiere decir que el Señor nos limpia, pero no nos apaga completamente. Pero mi amigo, ¿tienes la luz de Cristo en tu corazón? ¿Tienes la fuerza de Cristo en tu alma? Si no, hoy acéptalo. Permite que Él entre a tu vida y perdone tus pecados y te salve de condenación. Acéptale de corazón ahora mismo. Amén.
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3: 8:49 minutos.

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1: ¿Qué debe ocurrir para que nuestra fe se quebrante? ¿Acaso se debilita ante malas noticias relacionadas con nuestra salud o con nuestras finanzas? ¿O por la decepción que sentimos cuando los planes que hemos trazado no ocurren de la manera en la que pensábamos que sucederían? ¿O la persecución por nuestra fe o un prolongado sufrimiento? ¿Será que eso conmueve nuestra fe y debilita nuestra comunión personal con el Señor? ¿Nos hace eso preguntarnos dónde está Dios y por qué permite que algo así nos suceda? Es precisamente acerca de este tema que deseo hablarles hoy. El título de este mensaje es Una fe inconmovible, y hay dos aspectos que deseo resaltar. No solo tenemos que hablar sobre cómo desarrollarla, sino también mencionar cuál es la clave para tener una fe inconmovible. Quisiera que pudiéramos separar el desarrollo de esa fe de la clave para obtenerla, pues hay algo que deseo que todos podamos comprender. ¿Cómo se establece y se desarrolla esa fe inconmovible? Me refiero a la clase de fe que, a pesar de lo que tenga que enfrentar, se mantiene firme y hace que nuestra devoción, nuestra lealtad y nuestra obediencia a Dios no cambien. Sé que muchos de los que hoy me escuchan enfrentan diversas dificultades, problemas, sufrimientos y pruebas de todo tipo. El enemigo les susurra al oído pensamientos de dudas para que cuestionen la fidelidad del poder y el amor de Dios. Y en ocasiones nos apresuramos para escuchar las voces equivocadas, pues nos dejamos llevar por las personas que nos aman o aún por aquellos que les agradaría vernos caer. ¿De qué manera se desarrolla una fe inconmovible? Usemos el ejemplo de Daniel para ilustrar este punto. Recuerden que en la época en la que fue llevado cautivo por Nabucodonosor de Jerusalén a Babilonia, Daniel era un muchacho joven. Y me gustaría resaltar dos o tres aspectos en este punto. El primero de ellos es el siguiente. La fe inconmovible de Daniel comenzó a desarrollarse desde muy temprana edad, mientras sus padres le enseñaban acerca de Dios. En todos estos mensajes relacionados con la fe he tratado de captar la atención de los padres cristianos por la sencilla razón de que el mejor momento para que la fe de nuestros hijos sea edificada no es hasta que lleguen a la adolescencia. Es cuando aún son pequeños que debemos leerles las historias de la Biblia. Tenemos que hablarles de la manera en la que Dios obró en los personajes bíblicos, pues aunque las circunstancias no siempre son las mismas, los principios no cambian. Daniel aprendió a confiar en Dios cuando aún se encontraba sentado sobre la rodilla de sus padres. En segundo lugar, ha de haber aprendido a confiar en él mientras escuchaba las palabras del profeta Jeremías. Este hombre, a quien también se le conoce como el profeta Llorón, proclamó el mensaje del Señor durante casi 40 años. Y Daniel ha de haber crecido escuchando sus profecías, las cuales advertían al pueblo de lo que sucedería. Luego, al ser llevado a Babilonia como cautivo, tuvo que confiar en el Señor mientras su fe era probada. Fue de esa manera que su confianza en Dios se fortaleció, su fe se edificó, no sólo por lo que sus padres le habían enseñado o por las palabras del profeta Jeremías, sino también por su propia experiencia. Escuchen con atención, no podemos tener una fe inconmovible a no ser que seamos obedientes constantemente. La fe y la obediencia van de la mano y no se pueden separar, van juntas, pues lo que observamos es que Daniel confiaba en Dios y le obedecía. Confiaba en el Señor y hacía lo que le mandaba. Eso es algo que vemos en todo momento en su vida. Sin importar las consecuencias que pudiera recibir, optaba por obedecer a Dios. En el primer capítulo se nos dice que Daniel propuso en su corazón obedecer al Señor sin importar lo que le sucediera. Si usted se pregunta por qué su fe se estremece, ¿por qué hay momentos en que su confianza en Dios flaquea?

0: flaquea, porque ha habido ocasiones en las que ha dudado de las promesas del Señor, solo debe reflexionar en el patrón de obediencia que hay en su propia vida. ¿Acaso puede afirmar que tiene una vida de fe? ¿Camina por fe? Aquellos que avanzan por fe son los que en todo momento obedecen a Dios. ¿Significa eso que nunca le desobedecerá? No, pero su corazón debe estar inclinado a ser obediente al Señor. La obediencia debe ser parte de su estilo de vida. Es cierto que en ocasiones caeremos y seremos desobedientes a su palabra, pero debemos arrepentirnos de lo que hemos hecho mal para volver a ese camino de obediencia a Dios. Por eso, al pensar acerca de la fe, también incluimos la obediencia, porque ¿cuál es la prueba de fuego de nuestra fe? Que nuestro Padre Celestial nos ordene hacer algo y que seamos obedientes, aunque no podamos comprender lo que nos ha encomendado. Si nos dice que tenemos que hacerlo, tenemos que obedecerle sin preguntar. La prueba de fuego a la que nuestra fe es sometida consiste en obedecer a Dios. Eso es lo que a muchos les falta, pues no se han dado cuenta que la obediencia va ligada a la fe en el Señor. No comprenden por qué no logran tener más fe, o una fe más fuerte, o sencillamente crecer en su fe. Pero solo tienen que observar el patrón que han llevado en relación a su obediencia a Dios. La fe inconmovible se desarrolla después de cierto período de tiempo. No es algo con lo que nacemos. Es cierto que nacemos de nuevo por medio de la fe, pero ese es solo el primer paso que damos al decir, sí, confío en Jesucristo como mi Salvador personal. Es un acto sencillo de fe. En el caso de algunos creyentes, su fe crece y se fortalece en gran manera casi desde el comienzo de su andar cristiano. Hay otros que, aunque lleven mucho tiempo de conocer al Señor, todavía hay ocasiones en las que dudan si deben o no confiar en Él. Creen que sus circunstancias determinan si deben tener fe o no. Usan su razonamiento y muchas otras excusas para desconfiar del Señor. No se dan cuenta que, al desobedecer a Dios, han creado un cortocircuito en el poder de su fe, pues esos dos aspectos están ligados entre sí. Por eso les digo una vez más que debemos examinarnos para que podamos determinar si la obediencia es parte de nuestro estilo de vida o no. Eso nos mostrará la clase de fe que tenemos. Si obedecemos a Dios de manera regular, podemos afirmar que nuestra fe será fortalecida. Pero si optamos por obedecerle de vez en cuando, solo cuando nos parece conveniente, nunca podremos disfrutar de una fe inconmovible. Hay también otro aspecto relacionado con lo que llamamos la clave para una fe inquebrantable. Ya sea que nuestra fe haya sido sembrada por nuestros padres, o por un ministro de Dios, o por algún amigo, o por lo que hemos leído en la Biblia acerca de Daniel, Jeremías y otros, de igual manera debe crecer cada día más. Y en el caso de Daniel, ¿qué fue lo que hizo que tuviera una fe inconmovible? Su fe fue probada por fuego una vez más cuando se proclamó el edicto del rey de que los que adoraran a otro dios durante esos 30 días serían lanzados al foso de los leones. Daniel pudo haber pensado que no tenía nada de malo dejar de orar durante 30 días. Al fin de cuentas, Dios sabía cuánto le amaba. Eso es precisamente lo que a veces hacemos. Justificamos nuestras acciones al decir que el Señor sabe cuánto le amamos. Es decir, creemos que no es necesario dar evidencias en público de nuestra fe en Dios. No tenemos por qué demostrarla ante otros. Daniel pudo haber dejado de orar esos 30 días, o quizás pudo optar por adorar a Dios en silencio y a escondidas. No tenía que arrodillarse para hacer eso, sino que podía hablar con el Señor acostado en su cama o parado o mientras caminaba hacia su lugar de trabajo. Tuvo la opción de justificar sus acciones y de seguir el camino más fácil. ¿Por qué habría de sacrificar su vida por ese aspecto tan insignificante? Esa es la diferencia entre la manera de pensar de una persona consagrada a Dios con la de aquellos que son del mundo. ¿Saben por qué Daniel no podía acatar ese edicto? porque desde muy joven decidió no comprometer su fe por nada. En esa ocasión en la que fue probado con los alimentos de la mesa del rey, se propuso en su corazón hacer lo que era del agrado del Señor. Si no negó su fe cuando era joven, tampoco lo haría al ser un hombre mayor. Y lo más probable es que haya vivido entre 85 y 90 años. Ya se encontraba cerca del final de su vida. En poco tiempo Ciro vendría a ser el rey, y fue durante esa época que Daniel falleció. ¿Qué hizo entonces ante esa nueva prueba? Esta es la clave para una fe inconmovible. Que podamos tener una relación personal con Dios. La clave para una fe inconmovible es tener una relación personal con el Señor. No solo debemos obedecerle y confiar en sus promesas, sino que debemos edificar una relación personal con Él. ¿A qué nos referimos al hablar de una relación personal con el Señor? Nos referimos a cercanía, unidad, sinceridad y transparencia. Se trata de llegar a conocer más a Dios. Por eso, durante la época del Antiguo Testamento, al hablar de la relación íntima en el matrimonio, se usaba la frase conocer. Esa es la relación humana más personal que pueda llegar a existir. Esa es la razón por la que nuestra relación personal con Dios viene a ser la clave para tener una fe inconmovible. Y desde la época del Nuevo Testamento hasta nuestros días, esa relación solo se puede tener por medio de su Hijo Jesucristo. Solo al recibirlo podemos acercarnos a Dios, sentir el deseo de conocerlo más, de buscar su voluntad y de dedicar tiempo para estar a solas con Él. Esa es la verdadera y la única clave para tener una fe inconmovible. Así que podemos afirmar que una fe inconmovible requiere que obedezcamos a Dios, que confiemos en sus promesas y que crezcamos en sus caminos. Pero la base y el comienzo de todo eso radica en que hemos venido a tener una relación personal con el Señor. Conocer a Dios es el fundamento de nuestra fe, la cual viene a ser el cimiento de nuestra obediencia. Le obedecemos porque confiamos en Él. Confiamos en el Señor porque le conocemos y hemos venido a conocerle como resultado de edificar una relación personal con Él. La mayoría de nosotros nos sentimos satisfechos con recibir su protección en tiempos de dificultades o su provisión al enfrentar alguna necesidad. Pero aquellos que tienen una relación personal con Dios sienten contentamiento al poder conocerle más. Se deleitan al reconocer quién es ese Dios al que sirven y quién vive en su interior. Permítanme entonces hacerles esta pregunta. ¿Siente usted que Dios está distante de su vida? Al pensar en Él, ¿se lo imagina en un lugar distante? ¿Cree que está en el cielo, lejos de usted? ¿Siente que está separado de su presencia cuando algo no sale como pensaba? ¿Acaso le reclama al sentirse decepcionado por lo que ha sucedido? Piensen en lo que nos dice en Daniel 6:10, donde muestra la clave para que este hombre pudiera tener una fe inconmovible. Escuchen con atención. Cuando Daniel supo que el edicto había sido firmado, entró en su casa y, abiertas las ventanas de su cámara, que daban hacia Jerusalén. Se arrodillaba 3 veces al día y oraba, y daba gracias delante de su Dios como lo solía hacer antes. Desde que era niño se había acostumbrado a orar de esa manera. Eso era lo que había hecho todos esos años de cautiverio en Babilonia. ¿Por qué les digo esto? Porque a pesar de que no deseo criticar a nadie, sí quiero resaltar un aspecto muy importante. Puede que algunos piensen que no es necesario orar de rodillas para que el Señor nos escuche. Eso es cierto. Podemos orar mientras estamos parados, sentados, o aún mientras caminamos o conducimos nuestro automóvil. Pero deseo recordarles algo. Daniel no se arrodilló para orar porque creía que de esa manera sus oraciones serían escuchadas. Se arrodillaba para orar 3 veces al día por la reverencia que tenía hacia el Dios Santo. Personalmente hay ocasiones en las que me siento incómodo con aquellos que no oran de rodillas. ¿Saben qué es lo que sucede? que mientras más conozcamos a Dios, más desearemos no solo arrodillarnos, sino también inclinarnos ante su presencia, pues es nuestro Señor y Rey. Nadie en todo el universo se puede igualar a Él. Nadie es semejante a nuestro Creador. Nunca ha pecado y nuestra eternidad depende solo de Él. Nuestro Padre Celestial es perfecto, santo, justo, bueno, lleno de misericordia, de justicia y soberano sobre todo lo que existe. Nada se asemeja al Señor, quien tiene su propia personalidad. ¿Acaso no desea usted arrodillarse ante Dios Santo para pedirle que perdone sus pecados? ¿Qué haría si Jesús llegara hasta donde usted se encuentra? Si viniera con toda su gloria al lugar donde hoy estamos, cada uno de nosotros caería de rodillas ante Él. Ese hombre no tenía que abrir las ventanas de su recámara ni arrodillarse en esa dirección, pero lo hacía por reverencia al Dios Santo. Tanto lo reverenciaba que no consideraba como opción dejar de hablar con Dios durante ese tiempo de la manera en la que solía hacerlo. Este hombre tenía una relación personal con el Señor. ¿Cómo podemos estar convencidos de eso? Porque la Biblia dice que Daniel conocía a Dios. ¿Cómo sabemos que lo conocía? Realmente no tenemos tiempo para mencionar todos los detalles. Solo quiero decirles que al leer la oración que hizo en el capítulo 9 de este libro, llegamos a la conclusión de que era un hombre que conocía al Señor. Y mientras más le conozcamos, más reverencia le daremos. Y esto es lo que deseo que comprendamos. Daniel no tuvo que cambiar nada al enfrentarse al foso de los leones. ¿Qué es lo que casi siempre sucede cuando enfrentamos una crisis? Comenzamos a preguntarnos qué es lo que debemos hacer. Pero este hombre no tuvo que hacerse esa pregunta. ¿Saben qué fue lo que hizo? Sencillamente, lo que solía hacer cada día. ¿Qué era lo que había hecho hasta ese punto de su vida? Sencillamente caminaba por fe. Daba un paso a la vez. Mientras confiaba en Dios, le obedecía, dependía de su poder y buscaba conocerle cada vez más. ¿Qué hizo entonces al enfrentar esa dificultad del foso de los leones? Solo lo que había hecho hasta ese momento de su existencia. Confió en Dios, le obedeció, caminó por fe y en comunión con el Señor. Una vida de fe no debe caracterizarse por decisiones erráticas. No tenemos que esperar a estar ante una crisis para entonces comenzar a clamar a Dios y preguntarle qué es lo que debemos hacer. La fe inconmovible no reside en aquellos que dicen estar demasiado ocupados para orar, para leer la Biblia o para pasar un tiempo a solas con Dios. Aún Daniel, en el capítulo 9 de este libro, nos dice que fue y buscó en las profecías de Jeremías para inquirir sobre los años que el pueblo estaría cautivo. Piensen en esto por unos instantes. Seamos honestos. Y no me molesta lo que piensan de mí, sino solo lo que piensan acerca de Dios. ¿Cuándo fue la última ocasión en la que dio toda su atención al Señor? Es decir, no televisión, ni radio, ni nada más que pudiera distraerle. Solo usted y Dios. ¿Qué hizo en esa ocasión? ¿Se arrodilla al menos una vez al día para hablar con el Señor? ¿O quizás se engaña al pensar que no es necesario poner en práctica todo lo que hemos dicho en este mensaje? Puede que crea que, sin importar lo que usted haga o el estilo de vida que lleve, el Señor le ayudará. ¿Será posible que usted sea tan irreverente hacia el Dios Santo del cual se dice en la Biblia que los ángeles le adoran en todo momento alrededor de su trono mientras proclaman que es santo, santo, santo, toda la tierra está llena de su gloria? Sin embargo, hay muchos que actúan como Nabucodonosor, quien se alababa a sí mismo por lo que creía haber obtenido por sus propias fuerzas. ¿Qué hizo Dios como consecuencia de su arrogancia? Lo hizo perder su juicio durante un periodo determinado de tiempo. ¿Saben qué es lo que pienso? Que muchas de las adversidades que enfrentamos en esta vida son provocadas por nosotros mismos. Algunas son enviadas por Dios a nuestra vida como consecuencia de nuestro orgullo. Permite que lleguen a nosotros para que nuestra vanagloria sea destruida, para que dejemos de confiar en nuestro itinerario y logremos reconocer el lugar que tiene el Señor en nuestro corazón. Piensen en esto. Si el trono de Dios está rodeado de día y de noche por las huestes angelicales para adorarle mientras proclaman «Santo, santo, santo es el Dios Todopoderoso, toda la tierra está llena de su gloria». ¿Quiénes somos nosotros para declarar que no tenemos tiempo para hablar con el Señor? ¿Será que ni tan siquiera podemos reverenciarlo al arrodillarnos ante su presencia para orar? ¿Acaso no debemos reconocer en todo momento que separados de él, nada somos? En todo momento necesitamos su sabiduría, su conocimiento, su verdad y su fortaleza, pero algunos son destruidos por su arrogancia y su orgullo. Daniel fue un hombre que demostró tener siempre una fe inconmovible, pues tenía una relación personal con su Padre Celestial. Y cada uno de nosotros tiene la oportunidad de disfrutar de esa relación con Dios.
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0: Leamos un momento los versículos 15 y 16 del capítulo 23 de Primero de Samuel. Dice así: Viendo pues David que Saúl había salido en busca de su vida, se estuvo en Ores, en el desierto de Zif. Entonces se levantó Jonatán, hijo de Saúl, y vino a David a Ores y fortaleció su mano en Dios. ¿Qué es ser un amigo? Es que si mi amigo está deprimido, debo permitir que Dios me use para ir y fortalecer su mano en el Señor. ¿Cuántas veces nuestros amigos nos necesitan? ¿Una, dos, tres o cuatro? ¿Cuán a menudo ha estado con su amigo cuando se encuentra en el punto de extrema desesperación? ¿Y cuántas veces ha estado demasiado ocupado para fortalecer su mano en el Señor? Usted puede decir, bueno, simplemente no tengo recursos para ser un amigo. Mire, aquí no dice que le dio dinero, ni un caballo o un carro. No, la Escritura dice que fortaleció su mano en el Señor. Todos podemos fortalecer la mano de otros o la mano del amigo en el Señor. Debo comprometerme a que cuando mi amigo esté deprimido, voy a ir a verlo, estar con él, quedarme a su lado animándolo hasta levantarlo espiritual, mental y emocionalmente, confiando en que Dios trabaje en su vida. Esa es la verdadera amistad.
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Pero los que esperan en Jehová tendrán nuevas fuerzas, levantarán alas como las águilas, correrán y no se cansarán, caminarán y no se fatigarán.

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1: 9:31 minutos.

0: Temperatura 0 grados.
1: ¿Cómo han cambiado las cosas allá entre mis hermanos? Donde se amarraba el burro hay un Mercedes del año. Y donde estaba el fogón de la humilde cocinita, ahora hay una piscina para un baño siempre lista. Era tan pobre esa gente en esos primeros años, con su casita de yagua y sus sillitas de guano. Pero allí siempre reinaba una paz como del cielo, viendo crecer sus muchachos con sus riñas y sus juegos. Era común acercarse a aquel cardero hirviendo, sacar un pedazo de yuca y disfrutarlo con esmero, o esperar al domingo para disfrutar en grande con una sopa de gallina como la hacía la madre. Pero el tiempo pasó y los muchachos crecieron. Las ilusiones llegaron y todos alzaron vuelo. Empezó la mejoría, pero imagínese el precio. Esos valores humanos todos quedaron deshechos. Parece que en los países una mina encontraron. Incalculables sumas llegaron años tras años. Aquella humilde casucha se convirtió en un palacio y los padres no sabían de dónde salían los cuartos. ¿Cuántas fiestas, cuántos canes dieron en cada regreso? Parece como que dieron con un pozo petrolero. Las fortunas que traían se gastaban a raudales, como que ese dinero no le importaba a nadie. Pero de pronto empezaron a llegar malas noticias. Y uno tras otro se fueron los muchachos tan deprisa que los viejos se rehúsan a aceptar que no es un sueño, no queriendo admitir que sus muchachos han muerto. Se ve la regia mansión desde lejos imponente. Por su hermosa arquitectura la elogia toda la gente. En la enorme marquesina espera un Mercedes negro, mas su dueño no regresa porque está en el cementerio. Como un leve murmullo se escucha en el interior. Los dos esposos comentan llenos de pena y dolor. Si todo fuera como antes, si esto se deshiciera, si el tiempo diera hacia atrás y borrara tantas huellas, qué hermoso sería vernos en nuestra humilde casita, contemplando a los muchachos con sus bromas y sus risas. ¿De qué valen las fortunas cuando no vienen del cielo? ¿Qué provecho se ha obtenido del afán por el dinero? Porque de él se obtienen muchas cosas materiales y se pierden tantas otras de valor incalculable. Bienaventurado el hombre que pone en Dios su confianza y que en la gracia divina ha cifrado su esperanza. Porque de Dios siempre vienen todas esas cosas buenas y para los que le aman tiene riquezas eternas.
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3: 9:44.
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1: 9:48 minutos.

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1: 9:54 minutos.

0: tiempo para humillarnos ante ti, Señor. Reconocemos la gloria y majestad de tu presencia, Señor.
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1: 10:03.
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5: Temperatura 0 grados.

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1: 10:09.
2: Don Roque era ya un anciano cuando murió su esposa. Durante largos años había trabajado con ahínco para sacar adelante a su familia. Su mayor deseo era ver a su hijo respetado por los demás, proyecto al que dedicó su vida y su escasa fortuna. A los 70 años, Don Roque se encontraba sin fuerzas, sin esperanzas, solo y lleno de recuerdos. Esperaba que su hijo, ahora brillante profesional, le ofreciera su apoyo y comprensión. Pero veía pasar los días sin que éste apareciera. Y decidió por primera vez en su vida acercarse y pedirle un favor. Don Roque tocó la puerta.
3: Hola, papá. ¡Qué milagro que vienes por aquí!
2: Ya sabes que no me gusta molestarte, pero me siento muy solo. Además, estoy cansado y viejo.
3: Pues a nosotros nos da mucho gusto que vengas a visitarnos. Ya sabes que esta es tu casa.
2: Gracias, hijo. Sabía que podía contar contigo, pero temía ser un estorbo. Entonces, ¿no te molestaría que me quedara a vivir con ustedes? Estoy tan solo.
3: ¿Eh? ¿Quedarte a vivir aquí? Sí, claro. Bueno, no sé si estarías a gusto. Tú sabes, la casa es chica, mi esposo es muy especial y luego los niños.
2: Mira, hijo, si te causo muchas molestias, olvídalo. No te preocupes por mí. Alguien me tenderá la mano.
3: No, papá, no es eso. Solo que no se me ocurre dónde podrías dormir. No puedo sacar a nadie de su cuarto. Mis hijos no me lo perdonarían.
2: A menos que no te moleste. ¿Qué cosa, hijo?
3: Bueno, dormir en el patio.
2: ¿Dormir en el patio? Bueno, el patio está bien. El hijo de Don Roque llamó entonces a su hijo Luis de 11 años.
3: Dime, papá.
2: Mira, hijo, tu abuelito se quedará a vivir con nosotros. Tráele una cobija para que se abrigue y no pase frío en la noche.
3: Sí, con gusto, pero ¿dónde va a dormir mi abuelito?
2: En el patio. No quiere que nos incomodemos por su culpa. Ya sabes cómo es. Entonces el niño subió por la cobija, tomó unas tijeras y la cortó en dos. En ese momento llegó su padre.
3: ¿Qué haces? ¿Por qué cortas la cobija de tu abuelito?
2: ¿Sabes, papá? Estaba pensando.
3: ¿Pensando?
2: Sí, en guardar la mitad de la cobija para cuando tú seas viejo y te vayas a vivir a mi casa.

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1: 10 y 20 minutos.
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3: Temperatura 0 grados.

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1: 10:27 minutos.

0: Hoy flota en mi lenguaje de poesía el caso que a la letra es escenífico, repitiendo la historia de los días que fue desarrollada en Puerto Rico. Cierta doña de alta aristocracia alquiló en su casa una negra cristiana, la cual tenía como única gracia la bendición de Dios cada mañana. Y cuando las amigas la visitaban en tarde de canasta, la piel negra y el rostro criticaban de la cristiana que servía las tazas, diciéndole: retira esta sirvienta, que es muy negra, que es muy fea y contrahecha, y cuando habla solo recomienda dizque adorar a Cristo en nuestras fiestas. A pesar de las burlas y el desprecio, la doña de la casa no veía que la cristiana viviera en defecto, y por eso retirarla no podía. Y cuando la señora se enfadaba, buscaba algún motivo difamante para que la cristiana se marchara, mas aquella se volvía suplicante. A más de eso, tenía la necesidad de trabajar para obtener el sustento, y oraba cada día más, tanto de labios como en pensamiento. Mas las amigas de la doña aquella, con sus ojos carnales, no veían que la gracia de Dios era con ellas cuando esas manos negras le servían. Pero un día, la doña envanecida resolvió despedir a la cristiana, aunque para ello tuviese que inventar una calumnia insana. Cierto día, la doña de la casa, escogiendo un riquísimo collar, se montó en su yate, miró la joya y la tiró al mar. Y cuando a la casa regresó, dijo a la cristiana falsamente: malhechora, se me larga inmediatamente por robarme un collar, buena ladrona. Mas la cristiana, sorprendida, se arrodillaba exclamando: señora, yo no le robo ni le hablo una mentira, su joya la traerá mi salvador. Pero como la doña estaba tan segura de que aquel collar no reaparecería, le dijo: no te voto si lo buscas, mas para ello te daré solo 2 días. Y le dijo: toma estos 10 pesos, ve y compra pescado bueno y grande, que mañana comeré tu último almuerzo antes que te bote o te largues. La cristiana oró aquel día, toda la noche y hasta el amanecer, confiando en que el Señor no dejaría a sus hijos en desgracia perecer. Y cuando a la casa regresó, que el almuerzo del día preparaba, al abrir un pescado relumbró el collar que la doña le imputaba, y corriendo con aquel pescado hacia la alcoba le dijo: señora, ya Jesús ha vuelto el collar a sus manos por la divinidad de su virtud. Entonces la señora, sorprendida y llorando en penoso escalofrío, dobló junto a la negra sus rodillas exclamando: perdóname, Dios mío. Y así aquella doña se humilló, puestos los ojos ante el Dios del cielo, que de tal manera la libró de un mundo vanidoso y placentero. Aquella doña pudo así testificar ante el mundo y el pueblo lo ocurrido, poniendo sus talentos a trabajar al servicio de Jesucristo. Y una vez más la Biblia comprobó lo que de ella se había predicado, que no dejaría el santo Dios que sus hijos perezcan deshonrados.
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2: 10:41.
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4: Temperatura 0 grados.

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1: 10:45 minutos.

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1: 10:49 minutos.

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1: 10 y 59 minutos.
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3: Pueden tomar asiento. No voy a cantar yo, así que no se asusten. Aunque después de escuchar tan lindas canciones, a todos nos dan ganas de cantar. Los desafinados cállense, pero qué lindo es estar en un lugar donde no queremos exaltar a las personas. No queremos exaltar los dones y talentos que Dios nos ha dado. Estar en un lugar donde queremos exaltar al dador de todo don, aquel que merece nuestra gloria y nuestra alabanza. Yo no conozco a muchos de ustedes, seguramente algunos.

Solo tu gracia no es un eslogan, es una verdad bíblica. Todo lo que tenemos es por la gracia de Dios. Si usted me dice, pero pastor, yo estudié tantos años ingeniería, por eso tengo un buen trabajo. ¿Sabía usted que hay muchos ingenieros buenos desempleados? Si usted me dice, Señor, Ormachea, me he preocupado de mi salud y me he cuidado, por eso gozo de buena salud. Si unos días atrás moría un atleta de alto rendimiento con excelente salud. Porque todo es por su gracia. El dinero que tiene, el automóvil que maneja, la casa que tiene o la bicicleta, los hijos, aunque no lo crea su esposa, es solo por la gracia de Dios. A mí me encantan las historias sobre la gracia porque son extraordinarias, porque me hacen recordar mi niñez, me hacen recordar lo que Dios ha hecho por mi vida, mis momentos de necesidad, de angustia, mis momentos de pobreza, mis momentos de problemas con mi esposa, con mis hijos. Me hacen recordar a un Dios que siempre nos restaura, siempre nos da una nueva oportunidad. Si no me cree a mí, créale a Pedro, quien negó no una, sino tres veces a su maestro. Y cuando Cristo resucita, dice, vayan a decirle a Pedro y a los demás. Me encanta que haya puesto el nombre de Pedro primero. El que le falló tres veces a Pedro primero. Yo no sé cuántas veces le ha fallado usted a Dios, ni yo sé cuántas veces le he fallado, pero solo su gracia una vez más nos restaura. Así que me encantan las historias de perdón, porque este Cristo nos encontró cuando éramos nada. Usted no era lo mejor de Matamoros. Dios lo escogió solo por su gracia. Usted no buscó a Dios, fue Él que le buscó a usted. Por eso está aquí. Por eso iremos al cielo con Él. Así que me encantan las historias que me muestran la gracia de Dios. Y siempre mi mente va al Antiguo Testamento cuando tengo la oportunidad de ver la historia. En este momento estoy escribiendo mis comentarios. Voy en Números, acabo de terminar Números y veo la historia de Israel y la gracia de Dios vez tras vez fallando. Y todos contentos, y ahora vamos contentos saliendo de Egipto, y luego de un momento no hay agua. ¿Para qué nos sacaste? Es mejor que volvamos allá. Y luego le da lo que necesita, y una vez más están contentos, y una vez más les falta algo, y una vez más se molestan con Dios, y una vez más Dios lo perdona. ¿Le conté su historia? Usted creía que iba a seguir con Israel, ¿no? Es nuestra historia, solo su gracia. Así que si usted se cree algo, es mejor que se crea nada. Y es mejor que le dé la gloria a aquel que la merece. Y darle la gloria a Dios es algo extraordinario, pero siempre viene a mi mente las historias del pasado, porque recuerde, antiguamente cuando un rey comenzaba a gobernar y derrocaba a todos los demás, generalmente mataban a todos los de su familia. Así que si usted era hijo de un rey y su padre estaba reinando, tenía temor que en algún momento le quiten el reinado a su padre, porque usted era muerto seguro. Hay una historia que ocurrió así. Ahora David era el rey y Saúl muerto. La familia de Saúl huyó. Y cuando iba huyendo, una mujer que cuidaba al niño, se le cayó un niño. Y el niño quedó paralítico. Pasó el tiempo. Y un día,

0: Imagínese usted, paralítico, ya ha crecido, está en su casa, siempre huyendo. A ver, cuidado viene el rey David, porque soy hombre muerto. Y le dicen, el rey David ha llegado. Así que Mefiboset se creía un hombre muerto. Y el rey dijo, ¿hay aquí algún descendiente de Saúl? ¿Usted se imagina? Póngase a usted ahora en el lugar de Mefiboset. Usted es hijo de un rey y ahora viene el rey y le dice, ¿hay aquí uno, hijo de Saúl? Y usted comenzaba a pensar, ya me agarraron, me van a matar. Y entonces sus criados dicen, sí hay aquí uno, pero no te preocupes, no sirve para nada. Es paralítico. A tal punto lo habían convencido que cuando él llega ante el rey dice, yo soy como un perro. Y David le dice, he venido a hacerte bien. Hoy comerás en la casa del rey, vestirás la ropa del rey, vivirás en el palacio del rey. Eso somos nosotros. Quedaron contentos, ¿no? ¿Sí o no? Me encantaría que allí terminaran todas las historias. El problema es que hay hijos del rey que visten ropa del rey y no se comportan como hijos del rey. Ese es mi problema. No tienen su sexualidad como hijos del rey, no practican su matrimonio apropiadamente, no enfrentan sus conflictos como hijos del rey, se insultan, se maltratan, no trabajan como hijos del rey. Aún más, algunos oran, cantan, ayunan, sirven, diezman, ofrendan y no viven como hijos del rey. Aquí está el problema, es que eso a Dios no le agrada. Entonces nuestras oraciones, nuestras canciones, nuestros ayunos, nuestras ofrendas no sirven para nada, porque algo empieza a estorbar aquello. Y si no me cree, déjeme decirle algo del Nuevo Testamento. El apóstol Pedro dice a los maridos, pero ustedes mujeres no quedaron afuera, porque cuando la palabra de Dios se dirige al marido, no está diciendo ustedes mujeres no, ustedes hijos no tienen que hacer esto, no, es lo mismo. Y dice, vosotros maridos, vivid con ellas, con sus esposas. Y yo estudié en el griego qué significa vivir por ellas, con ellas. ¿Y sabe qué significa? Vivir con ellas. Pasar tiempo con ellas, con ellos, comer con ellos, divertirse con ellos, criar a sus hijos con ellos. Respetarse entre ustedes. Dice, vosotros maridos, vivid con ellas sabiamente. Sabiduría es aprender a ver la vida como Dios la ve. Vivan sabiamente, dando honor a la mujer como a vaso más frágil. Ahora escuche lo siguiente. ¿Se acuerdan qué sigue? A ver, conmigo. ¿Para qué? Para que vuestras oraciones no sean estorbadas. ¿No le parecería terrible que hayamos hecho todo esto, afinado instrumentos, afinado las voces, cantado, adorado? Usted vino, cantó, adoró y no sirve para nada. Terrible, ¿no? Déjeme ir por un momentito al Antiguo Testamento. Escuche lo que dice la palabra de Dios. Y Imagínese usted ahora que vive en Israel y que un profeta recogedor de higos silvestres se le ocurre darle una profecía y está examinando la vida de ustedes. Y encuentra que las mujeres son vacas de Basán. Perdón, yo lo dijo la Biblia, por si acaso. Vacas de Basán. Y que aquellos que cuidaron una oveja, un corderito, por todo un año, le dieron de comer, trataron de que no tenga mancha ni contaminación, lo traen hasta el altar. Y Dios le dice, no lo quiero. Y que aquellos que traían ofrendas las traían y Dios le dice, no me interesan tus ofrendas. Y aquellos que llegaron a cantar le dice, ¿para qué me cantaron? Déjeme leerle los siguientes versículos para que usted reflexione por un momento. Aborrecí, desprecié vuestras solemnidades y no me complaceré en vuestras asambleas. Y si me ofrecéis vuestros holocaustos y vuestras ofrendas, no las recibiré, ni miraré las ofrendas de paz de vuestros animales engordados. Quita de mí la multitud de tus cantares, pues no escucharé las salmodias de tus instrumentos. ¿No sería terrible que todo lo que hemos hecho en este día, después de tanto sacrificio, no haya servido para nada? ¿No sería terrible que usted se reúna cada domingo a adorar al Señor y orar y sus oraciones sean estorbadas? Quiero que por un momentito incline su cabeza y haga un examen de su vida.
1: Temperatura 0 grados.

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2: 11 y 22 minutos.
3: Cuando mi hijo estaba a punto de morir y los médicos me dieron muy pocas esperanzas, yo puse mi fe en Jesús. Y a raíz de esto, Él me dio un milagro y además me dio esta canción.

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1: 11:30.
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1: 11:35 minutos.

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1: 11:41 minutos.

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1: ¿Alguna vez se sintió rechazado?
2: Uno de mis peores recuerdos de la niñez fue sentir que mis padres me odiaban. Yo sabía que había hecho algo mal y por eso ellos estaban totalmente disgustados. Pero en lugar de su corrección, sentí su rechazo.
1: Pienso que si fuéramos totalmente honestos, admitiríamos en lo profundo que hemos experimentado sentimientos de rechazo. A veces, las heridas que hemos sufrido en el pasado provocan que estemos a la defensiva con nuestros cónyuges una vez que nos casamos. En el matrimonio hay un delicado balance entre hablar honestamente y parar para realmente escuchar a su cónyuge. El clima de aceptación debería ser tal que cada uno se sienta libre de compartir sus pensamientos, sentimientos y preguntas sin miedo a ser rechazado. Cuando su pareja se abra, realmente escuche sus palabras, piense en las respuestas antes de darla y agradezca al otro por compartir sus sentimientos. Un pensamiento final: haga que su matrimonio se convierta en un lugar donde no hay miedo ni rechazo. Soy Dennis Reini y esto es Vida Real en Familia.
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5: 12 y un minuto.
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1: 12 y 22 minutos.
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1: 12:27.

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1: 12:29 minutos.

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1: 12 y 38 minutos.
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3: Temperatura 0 grados.

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1: 12:43 minutos.

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1: 12:46 minutos.

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1: 12 y 56 minutos.
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1: 1:16.
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3: Temperatura 0 grados.

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1: 1:20.
2: ¡Qué bonito! ¡Qué bonito, mi hermano! ¡Qué bonito es conocer a Cristo!

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1: 1:31.
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5: Temperatura 0 grados.

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1: 1:41 minutos.

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1: 1:51.
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3: Temperatura 0 grados.

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1: 1:59.

Muy bienvenido a este curso que estamos titulando Las características de un líder nacional, serio y poderoso. Las características de un líder nacional, serio y poderoso. Quiero echar una base bíblica, porque estamos hablando de un liderazgo espiritual, cristiano y bibliocéntrico. O sea que no se trata de imitar al mundo, sino de los principios bíblicos. Dicho sea de paso, hay mucho en común entre un buen líder secular de una empresa o de un gobierno y un líder espiritual. Pero hay características que son espirituales que el mundo no conoce ni puede conocer porque no lo conocen a Jesucristo. Quiero leerle dos pasajes. Uno del Antiguo Testamento en el libro de Proverbios, capítulo 24 y versículos 10 al 12. Vamos a ver, mire lo que dice el Espíritu Santo por medio de Salomón. Dice así: si fueres flojo en el día de trabajo, tu fuerza será reducida. Libra de muerte a los que son llevados a la muerte. Salva a los que están en peligro de muerte. Porque si dijeres, ciertamente no lo supimos, ¿acaso no lo entenderá el que pesa los corazones? El que mira por tu alma, él lo conocerá y dará al hombre según sus obras. El primer paso que menciono de este pasaje, porque tengo 17 puntos que voy a mencionar de las características de un líder nacional, ya no local ni regional, sino nacional, que es serio y poderoso. Pero lo primero acá, no ser flojo en el día del trabajo, ni pretender que uno no entendía la situación. El segundo pasaje es el famoso San Juan capítulo 17, y el Señor Jesucristo está hablando al Padre acerca de sus discípulos que iban a ser los líderes de la iglesia primitiva, la iglesia que le dicen apostólica. Versículo 13 dice así: ahora, Padre, vengo a ti y hablo esto en el mundo para que tengan mi gozo cumplido en sí mismos. Yo les he dado tu palabra y el mundo los aborreció, porque no son del mundo, como tampoco yo soy del mundo. No ruego que los

habla muy claro. El secreto de un líder bíblico cristiano es la palabra de Dios. No somos líderes si comenzamos a inventar doctrinas, a crear cosas extra bíblicas. La palabra de Dios dice, santifícalos en tu verdad, tu palabra es verdad. Y luego dice, les he dado tu palabra, por eso los mando al mundo. El mundo los aborrece, pero ellos están sólidos porque tienen tu palabra. Ahora bien, un líder nacional, y muchos de nosotros eran jóvenes, comenzamos en nuestra iglesia local, luego empezamos a participar en la ciudad donde Dios nos puso, luego fuimos creciendo quizás a una región y luego en forma nacional. Ser líder nacional es una gran responsabilidad, un gran privilegio, una gran emoción. Mucha gente no quiere saber nada con ser líderes nacionales porque sus dones no los capacitan. Pero muchos de nosotros, al igual que usted, por eso usted está tomando este curso, usted se siente llamado a guiar al pueblo de Dios. Y acuérdese 1 Timoteo capítulo 2, que dice que es una buena obra si uno desea ser líder del pueblo de Dios. Ahora bien, en la vida secreta está el secreto. El andar con Dios, ya lo tratamos, si usted estudió el curso en 1 Timoteo, 2 Timoteo capítulo 1, en 2 Timoteo capítulo 1 se nos habla acerca de la vida personal y secreta del siervo de Dios, el líder nacional. Le recomiendo que tome ese curso si todavía no lo ha tomado. Pero acá la primera característica es ser de una vida apasionada, de una vida llena de fuego, llena de amor, llena de gran poder. Y dice la palabra de Dios, lo que leímos en Timoteo, reaviva el fuego del don de Dios que está en ti por la imposición de mis manos. Tenemos que estar apasionados de Jesucristo, absolutamente enamorados de Él, y que somos líderes porque amamos a Cristo, lo exaltamos a Él, no nos exaltamos a nosotros mismos. La primera marca de un líder nacional, serio y poderoso, es una vida apasionada también por proclamar las buenas nuevas de salvación. La palabra de Dios, lo que dijo el Señor allí en San Juan, le he dado tu palabra es verdad. Y querido amigo, ahí está el secreto, ¿eh? Porque la palabra de Dios es la clave. El líder no tiene autoridad si no conoce la palabra de Dios. El líder no tiene autoridad si no es un experto en la palabra de Dios y que proclama la palabra de Dios. Segundo, tiene autoridad divina. Un líder nacional, serio y poderoso, para cumplir el plan de Dios para el país, para hacer historia, para la gloria de Dios, para honrar el nombre de nuestro Salvador, tiene que tener autoridad divina. Y la autoridad divina viene y brota cada día. No es algo que uno captó en la juventud y luego ya se puede descuidar. El líder espiritual, nacional, serio y poderoso, brota su autoridad de la palabra de Dios. La palabra de Dios hoy, la palabra de Dios que me ha hablado a mí en este día, no comer pan viejo, no recalentar el pan del pasado, sino comer pan fresco. El pan es Jesucristo revelado en la palabra de Dios. Y Cristo en nosotros, por el Espíritu Santo, es el que le da autoridad a un líder nacional. Cristo en vosotros, la esperanza de gloria, Colosenses 1:28. Y es una constante renovación. En 2 Corintios capítulo 4, ¿se acuerda? Esa autoridad dice así, el hombre exterior se va desgastando, mas el interior se va renovando de día en día. Y por eso cuando pasan los años, un hombre y una mujer que es líder nacional de años de experiencia, está tan súper renovado que tiene una autoridad espiritual, una autoridad divina que viene de la palabra de Dios y de la presencia de Cristo morando en nosotros. ¡Qué autoridad fenomenal! ¿No es cierto? Tercer característica de un líder nacional, serio y poderoso, es una humildad genuina. La humildad no es andar apocado o mal vestido o mal peinado y andar así como un abuelito cansado. La humildad es una actitud de corazón, que uno vive para Cristo, honra a Jesucristo, no se está exaltando a sí mismo, está hablando del Señor, compartiendo al Señor, guiando a la juventud y a las parejas y a toda la congregación y a todo el pueblo de Dios. La humildad se aprende caminando con Dios cada día. Dice en 2 Pedro 3:18,

creced en la gracia y en el conocimiento de nuestro Señor y Salvador Jesucristo. En la gracia, en la humildad, se crece al seguir cada día caminando con el Señor. Y segundo, la humildad se demuestra siendo abiertos a todo el mundo y siendo flexibles. O sea que no es una persona endurecida. Hay esa renovación de cada día en que uno vive en el cuerpo con Jesucristo y está abierto, que no le tiene miedo a la juventud. Que no pierde los estribos y se enoja porque la juventud tiene música distinta a la nuestra de los años pasados. Puede que a usted le guste más la música suya, pero eso no quiere decir que la música de la juventud es incorrecta o pecado o mundana. A usted no le agrada, bueno, diga, a mí no me agrada, pero a la juventud sí le agrada. Un líder nacional acepta los gustos y acepta todo lo que sea bíblico, si es antibíblico no, que tenga cada cristiano. O sea que uno es un líder humilde que sirve. En un sentido, la humildad se descubre sirviendo. Y el Señor Jesucristo dijo, si alguno me sigue, sírvame. Y mi Padre le honrará y yo le honraré. Servir al pueblo de Dios, un líder nacional, no es un dictador, es uno que sirve a la iglesia con humildad, con autoridad y con pasión. Cuarto, un líder nacional, serio y poderoso, tiene que crear un equipo excelente alrededor de sí mismo. Mire, el Señor Jesucristo, como líder que fue de todos nosotros y sigue siendo, lo primero que hizo cuando comenzó su ministerio público, ¿se acuerda lo que fue? Eligió 12 hombres que resultaron ser los apóstoles. Lo primero que hizo, antes de lanzarse a ganar almas, a plantar la iglesia y luego ir a la cruz, yo quiero 12 que me rodeen. Y un líder sabio hace lo mismo. El apóstol Pablo, imitando al Señor Jesús, también. Él creó un equipo a su alrededor de gente espiritual, de gente sabia, de gente valiente, de gente de espíritu servicial también, gente de autoridad, pero que sabe aceptar la autoridad de un líder también. Y entonces, en la iglesia local, uno debe tener un grupo a su alrededor que son gente especial, que guían al pueblo de Dios. Y lo nacional, cuanto más. Y, en segundo, tener un grupo íntimo de amigos. El Señor Jesús, en muchos casos, usted se acuerda de los evangelios, dice, esto se lo dijo solo a sus discípulos, les enseñó a ellos en privado, a las masas les hablaba, pero también al grupito íntimo. Y el apóstol Pablo, en Hechos capítulo 20 y versículo 4, usted se acordará que el apóstol Pablo tenía 7 que viajaban con él. Ahora, a veces había variedad. Una vez iba Timoteo con Tito y Silas, otra vez iba Bernabé con Marcos y Lucas. Él variaba porque había ministerios, pero siempre iba rodeado de otros. Así que un equipo excelente. Tercero, cuarto, quinto. El punto número 5 dice, abrazar a todo el cuerpo de Cristo. Un líder de la iglesia, del pueblo de Dios, no es un líder nacional si es sectarista, cerrado, que solamente favorece a los que piensan igual que él, que tiene una visión muy angosta de lo que es el cuerpo de Cristo. Un líder es nacional cuando abraza a todo el cuerpo de Cristo. Volvamos a Juan capítulo 17, cuando el Señor le dice al Padre, Padre, yo me santifico a mí mismo para que también ellos sean santificados en la verdad. Está pensando de todo el cuerpo de Cristo. Y mire lo que dice, mire esto. No solamente ruego por estos, o sea, los 12 apóstoles, los 11, porque Judas ya se había ahorcado, sino también por los que han de creer en mí, por la palabra de estos, de ellos. O sea, Jesucristo está pensando en todo el cuerpo de Cristo. Y si usted quiere ser un líder nacional serio y poderoso, tiene que amar al cuerpo de Cristo. No quiere decir que está de acuerdo en todos los detalles. Nadie está de acuerdo con otra persona en cuanto a todos los detalles. Pero si uno va a ser un líder nacional, tiene que abrazar al cuerpo de Cristo, aunque haya detalles, digamos, secundarios, por así decirlo, que uno no está de acuerdo. Si no, deja de ser un líder nacional.
Pero si usted quiere bendecir a todo el cuerpo de Cristo, tiene que abrazarlo y amarlo a todo el cuerpo de Cristo. Y en un sentido, todo cristiano es sacerdote, ¿no es cierto? Dice la Biblia que somos reyes y sacerdotes, un grupo grande. Pero un líder tiene que ser aún más, por así decirlo, un sacerdote más santo, más cerca del Señor, y tratar a todo el cuerpo de Cristo como su redil en que uno los bendice. No demanda autoridad, pero sirve al cuerpo del Señor. Entonces, respetar a otros, eso es amor. Uno respeta, aun cuando está de acuerdo. Yo a menudo digo, yo no estoy de acuerdo siempre con mi esposa, ni ella está de acuerdo conmigo. ¿Cómo voy a estar de acuerdo con 100.000 creyentes en tal o cual país? Pero uno los puede respetar. Punto número 6, saber ignorar las ofensas. Un líder nacional serio y poderoso tiene que aprender a ignorar las ofensas. Ahora, uno oye de vez en cuando que alguien lo critica o dice algo terrible. Uno tiene que aprender a perdonar, así como Dios nos perdonó en Cristo, nos perdonamos unos a otros. Tenemos que enterrar y olvidar las ofensas. Ahora, si alguien ofende de manera exagerada, no hay que olvidarse de esa persona, pero uno perdona y se olvida de la ofensa, pero tiene cuidado con el individuo que es peligroso o que ofende o que lastima a los demás. Hay que usar prudencia. Segundo, tenemos que seguir adelante en la vida a toda costa. Por más que critiquen, un líder siempre va a ser criticado, porque cuando uno está al frente, todo el mundo lo ve y cualquier error se lo critican. Y sobre todo si uno tiene un pequeño, tropezón. Pero cuando uno está rodeado de lo que decíamos antes, de un equipo excelente, ellos lo protegen a uno, le aconsejan. Y si uno comete errores, se lo dicen con amor, con cariño, de una manera o de otra. Pero vuelvo a decir, ignorar las ofensas, perdonándolas. Y no tener ese espíritu de competencia. ¿Se acuerdan que cuando Jesús resucitó, lo llevaba Pedro y Juan lo seguía detrás? Y Pedro se da vuelta y le dice, ¿y Señor, y este qué? Porque venía caminando y el Señor no lo había invitado. Y el Señor le dice, si yo quiero que él quede hasta que yo venga, ¿qué a ti? Sígueme tú. Así que no nos preocupemos demasiado por otros líderes que surgen, o alguien que nos hace sombra, o alguien que es más espectacular que nosotros, o más conocido, o más querido por las masas. Sí, molesta a veces, pero tenemos que dejarlo con el Señor y decir, yo voy a caminar con Dios y hacer mi trabajo que el Señor me ha dado. Número 7. Un líder nacional tiene un enfoque definido. Ese es el punto que yo he anotado. Primero, un enfoque en la persona de Jesucristo. Mire, yo he vivido ahora 50 años ministrando la palabra de Dios y más, porque comencé de adolescente. Y le tengo que decir esto. Se me acerca mucha gente y me dice, Luis, usted siempre predica el mismo mensaje. Como diciendo, no, cambia. Y yo digo, muchas gracias. Eso es lo que yo quiero hacer toda mi vida. Quiero seguir dando un mensaje centrado en la persona de Cristo. Como dice el apóstol Pablo en Corintios, nosotros predicamos a Cristo crucificado. ¿Eh? Lo predicamos a Él. Entonces tenemos un enfoque. Nos concentramos en Cristo. Dice Hebreos 12:2, puestos los ojos en Jesús, el autor y consumador de nuestra fe. Los ojos de un líder están en Jesucristo. Él es el líder de todos los líderes. Por lo tanto, yo espero las órdenes de Él. No me lanzo yo a hacer lo que se me ocurre, sino que lo sigo al Señor Jesucristo. Y hay que aprender, no, la iglesia puede corromperse. Y a veces la iglesia se corrompe. Entonces, ¿qué vamos a hacer? Lo que tenemos que hacer es simplemente seguir en el enfoque con Jesucristo. Un día, no hace mucho tiempo, recibí una llamada en uno de los programas de televisión por la cadena Enlace, que se llamaba Luis Palau Responde, y llama una mujer de Italia en vivo y me dice, aquí en Italia han venido de cierto país latinoamericano, no mencionó el país, pero yo sospecho de dónde es, y dice, están diciendo que los mensajes de Pablo y de Pedro y las epístolas de Juan y todo demás, Judas, que eso ya no vale, que solo hay que quedarse con las palabras de Jesús en los evangelios. Ay, ay, ay, eso ya es herejía, ya es alguien que se le ocurrió ir de Brasil a Italia o de donde sea y arrancan todas las epístolas de la Biblia y se quedan solo con los evangelios. Eso es herejía.
El apóstol Pedro dijo que las palabras de Pablo eran la Escritura. Y la Biblia dice que el Señor Jesucristo dijo, el Espíritu Santo les va a recordar todo lo que les he dicho y les va a revelar las cosas que van a venir. O sea que tratar las epístolas como si fueran cualquier basura que se puede descartar. Y generalmente los que dicen eso son gente que se quiere imponer como líderes, pero por encima de Jesucristo. Entonces, el mensaje tiene que ser un enfoque definido. En octavo lugar, un líder nacional tiene un mensaje coherente, o sea, que no cambia, que no anda variando, sí madura, sí enriquece su mensaje, sí tiene ilustraciones vivientes y emocionantes, pero la verdad es que hay que enfatizar lo básico. La Biblia dice que no nos apartamos ni a diestra ni a siniestra, que seguimos adelante en el camino. Jesucristo dijo, yo soy el camino y la verdad y la vida. No nos apartamos, nos quedamos con eso y uno nunca se aburre, uno nunca se cansa, las ovejas les encanta todo lo que tenga que ver con el Señor Jesucristo. Y en un sentido, siempre lo mismo, la palabra de Dios, la cruz de Cristo, la resurrección, el poder del Cristo en nosotros, la obra del Espíritu Santo, el amor al pueblo de Dios, la unidad de la iglesia, la congregación local, la iglesia nacional. ¡Qué hermoso que es! Y hay tanto para seguir adelante. Así que ánimo como líder nacional. Y tenemos que aprender en ese mensaje coherente a distinguir cosas secundarias. Bueno, en un sentido es cierto. Cualquier cosa que sea bíblica no es secundaria, todo es importante. Pero todos maduramos. Cuando yo era muchachito joven, yo me acuerdo, honestamente, que me las creía que las sabía todas, porque me había leído libros y había estudiado y tenía maestros de primera. Yo solía creer, ya me conozco todo. Al pasar los años, yo me daba cuenta, esto es algo nuevo, aquí aprendí otra cosa, no me las sabía todas. Entonces, uno tiene que aprender a distinguir, a no enojarse por cuestiones secundarias, detalles que no son fundamentales. Lo fundamental de la palabra de Dios es la Trinidad, el nacimiento virginal de Cristo, su vida perfecta como Hijo de Dios en la tierra, su crucifixión por los pecados del mundo, su resurrección, su ascensión al cielo, el hecho de que está glorificado en la presencia de Dios y que va a volver para llevarse la iglesia y después va a volver con la iglesia para gobernar el mundo. Eso es fundamental, eso es básico y con eso tenemos ministerio para toda la vida. Nunca se va a cansar, ni el Señor ni el pueblo de Dios. Punto número 9. Tenemos que buscar los mejores y más brillantes siervos de Dios que nosotros vemos en una nación. Por eso estoy hablando de líderes nacionales serios y poderosos. Por ejemplo, tenemos que buscar gente que son columnas de la iglesia. Gente joven que se nota que son de carácter serio, de vida correcta, vida transparente, vida santa, y que son columnas de la iglesia local o de la iglesia en una ciudad. Y como líder uno está buscando gente que tienen carácter de madurar aún más, de crecer y ser columnas de la iglesia local. En segundo lugar, busca líderes y busca mejores y los más brillantes que son soldados de la cruz. O sea que tienen un vigor espiritual, que nunca dejan de concentrarse en la palabra de Dios y en la cruz de Jesucristo. Y tercero, que son verdaderos siervos de Dios. Cuando yo era más jovencito y mis hijos eran varones, niños, yo oraba al Señor que mis hijos fueran estas tres características. Primero, columnas de la iglesia. Segundo, soldados de la cruz. Y tercero, verdaderos siervos de Dios. Y gracias a Dios, así ha resultado. Y entonces, cuando uno quiere ser líder nacional, tiene que tener el ojo encima de la juventud que está preparándose y creciendo y avanzando, no siempre jovencitos, pero de edad media. Y luego, por ejemplo, a mí me escogió un hermano mayor en Argentina cuando era adolescente y me dio 3 años de su vida para prepararme y hacerme mejor siervo de Dios. Don Jorge Merecián pasó 3 años en mi vida y 3 días a la semana durante 3 horas. Así que mire, 3 años, 3 días a la semana,
3 horas de rodillas, leyendo la palabra de Dios, explicándome la sana doctrina, orando juntos, intercediendo por otros. Y el efecto que tuvo en mi vida fue fenomenal. Ahora muchas de las cosas que yo enseño y que predico, las aprendí de rodillas al lado de don Jorge, que de rodillas me enseñó la palabra de Dios. Me prestaba libros buenos, me daba artículos de revistas internacionales para que yo creciera y desarrollara para ser un líder nacional, y resultó que más tarde el Señor nos quiso levantar como líderes internacionales. Así que ánimo, hermano.

0: Temperatura 0 grados.
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2: 2:28.
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0: Dios Provee Radio Internacional te da la hora.
1: 2:49.
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0: El templo lleno de hermanos como todos los domingos. Algunos estaban orando, otros cantando bajito y otros conversan de un tema que nada tiene que ver con el Señor Jesucristo. Faltan ya pocos minutos para empezar el servicio. De pronto sucede algo que ocupa toda atención de todos aquellos creyentes que llenan el gran salón. Un borracho que camina con pasos tambaleantes, que se sienta sin hablar en el asiento de adelante. De repente se escucha una voz que grita en tono de insulto: ¡que llamen la policía y que saquen al borracho antes de iniciar el culto! Pasaron unos minutos y llegaron dos agentes y le dicen al borracho: ¡acompáñenos, imprudente!
1: ¡Un momento!,
0: dijo el borracho hablando en tono burlón.
1: Si van a sacarme de aquí porque he bebido ron, también tienen que sacar a muchísimos hermanos que dicen que son cristianos, pero en verdad no lo son. Tienen que sacar conmigo a la hermana Caridad, que siempre está predicando y hablando de santidad, pero tiene 5 años enemiga del papá. También que saquen conmigo al hermanito Mariano, que cuando saluda a una hermana no quiere soltarle la mano. Ah, también que se lleven presa a la hermana Concesión, que deja de ir al oculto para ver televisión. Oh, ¿y por qué no se llevan presa a la hermanita Leonora? Siempre de vaga en la casa y nunca sale a la obra. Ah, también que saquen conmigo al hermanito Simón, que siempre está reclamando y pidiendo bendición, pero no diezma ni ofrenda, aunque le den 1 millón. También que se lleven presa a la hermanita Chichita, que cuando ve un hombre buen mozo se lo come con la vista. Oh, ¿y por qué no se llevan preso al hermanito Ramón, que a su pobre mujercita ayer le dio un pecozón? Ah, también que saquen conmigo al hermano confesor, que siempre está criticando y acabando a su pastor. También que se lleven presa a la hermanita Xiomara, que a su pobre maridito cada rato le aruña la cara. Ah, pero también que saquen conmigo al hermano Juaniquito, que escondidito en su casa fuma y se da su traguito, y también manda a los nietos a jugar su numerito.
0: El borracho quedó dormido y al fin se paró de hablar. Entonces la voz del pastor así se dejó escuchar: que dejen a ese hombre tranquilo y se vaya la policía, que quizás el mismo Dios quiso hablar en este día.
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3: 2:54 minutos.

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1: 2:59 minutos.

0: Tenemos todos esos cataclismos producidos por el hombre y también aquellos no provocados por el ser humano. Y la pregunta que surge es, si Jesús es el Salvador del alma, aquel que perdona nuestros pecados, ¿qué tiene que ver Él con la explosión de los planetas y de las estrellas?
1: 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Hola, ¿cómo estás, querido amigo o amiga? Aquí continuamos nuestro recorrido en Misión 66. Cada día tenemos un nuevo desafío y tiene que ver con llevar a la práctica cada uno de los aprendizajes de nuestra travesía. Misión 66 es un programa original del profesor de Biblia, Luis Sayao, y de este lado del micrófono te saluda tu amiga Kimberly Yepes con la grata compañía de David Silva. Bienvenido, David.
2: Gracias, Kimberly. Estoy preparado para seguir nuestra travesía.
1: Me imagino que tus preguntas están igual de preparadas.
2: No lo dudes, las que están y las que surgirán en este trayecto, Kimberly. Aquí tengo mi libreta de apuntes.
1: La serie sobre el Evangelio de Lucas se va acercando a su fin y hoy nos centraremos en los capítulos 21 y 22, donde escucharemos una advertencia para todos nosotros, la hora final. Es mejor empezar a prepararse. Los días van pasando demasiado rápido y no puedes posponerlo más. No querrás ser dejado atrás cuando el Señor Jesús vuelva, ¿no es así? Así que atento, las señales de su venida se hacen cada vez más evidentes. Escuchemos lo que Johnny tiene para compartirnos hoy.
0: ¿Qué tal? Estamos casi terminando el recorrido por el tercer evangelio, el Evangelio de Lucas, que está hablando con más detalles sobre la vida y ministerio de Jesucristo, el Hijo del Hombre. En Lucas encontramos un énfasis en el aspecto humano de Cristo y un enfoque dirigido hacia los discriminados, hacia los rechazados. Y el capítulo 21 empieza con ese enfoque, hablando sobre la viuda que entregó sus pequeñas monedas de cobre, dando todo lo que tenía para su supervivencia y enseñando una vez más que Dios actúa en los corazones de personas que muchas veces son despreciadas por la propia sociedad.
2: Pero ese comportamiento apenas abre espacio para lo que viene a lo largo del capítulo, Johnny, que es la discusión sobre la hora final.
0: Exacto, David. En cuanto a los discípulos de Jesús, algunos de ellos estaban hablando sobre el templo, pensando que todo lo que había en aquella construcción era muy bonito. Jesús entonces afirma que llegará el día en que no quedará piedra sobre piedra, todo será derribado. Querido oyente, vamos a notar y descubrir a partir de ahora

0: antes del año 62 después de Cristo. Y entonces le preguntan a Jesús, ¿cuándo va a ocurrir todo esto? Jesús contesta lo siguiente.
1: Cuídense de no ser engañados, porque muchos vendrán en mi nombre y dirán, yo soy. Y también el tiempo está cerca, pero ustedes no los sigan. Y cuando oigan hablar de guerras y de levantamientos, no se alarmen porque es necesario que esto suceda primero. Pero el fin no llegará de manera repentina. Jesús continúa diciendo, se levantará nación contra nación y reino contra reino. Habrá impresionantes terremotos y hambre y pestilencias en diferentes lugares. También sucederán cosas espantosas y habrán grandes señales del cielo.
0: Querido oyente, Jesús expresa con bastante claridad la realidad que estaba por venir. Hablando sobre la hora final, diremos que incluye no solamente el templo, sino que involucra también la hora final de la estabilidad como tal. Esa estabilidad estaba bajo amenaza en aquel tiempo con las guerras y rebeliones que afectaron a la propia nación, pero está claro que el enfoque es mucho más amplio, pues también se refiere a lo que ocurrirá en el futuro. El ser humano irá avanzando y construyendo una realidad que parece prometer una estabilidad plena y total, pero en realidad no se sustentará a causa del pecado del ser humano, de su competencia muchas veces desleal con sus semejantes, que termina en guerras y en una tremenda destrucción. De esa forma, ese fin de la estabilidad, que es el momento vinculado a la hora final, también será un momento de persecución para la Iglesia.
2: Es impactante cómo Jesús avisa a los discípulos que ellos serán perseguidos y llevados ante la presencia de los reyes y de los gobernantes a causa de su nombre.
0: Serán horas sumamente desafiantes. Ellos tendrán allí la oportunidad de dar testimonio y no deben preocuparse con qué decir, pues el Espíritu de Dios les dará sabiduría en ese momento. Ellos tendrán la capacidad de hablar sobre la verdad y nadie será capaz de resistirse a sus palabras, e incluso serán traicionados por padres, hermanos y amigos, y algunos serán llevados a la muerte. Todos serán odiados a causa del Evangelio. Querido oyente, es una verdad absolutamente cabal, exacta. Está llegando la hora final. Y esta realidad incluye el final del templo, el final de la estabilidad, el final también de la paz para la humanidad. Jerusalén será rodeada por ejércitos, dice el texto. Aquellos días serán terribles para las embarazadas y las que estuvieren amamantando. Habrá gran aflicción en la tierra e ira contra ese pueblo. La estabilidad y fortaleza del ser humano no podrá subsistir porque estaremos ante la hora final. Esta hora final es horrible.
1: ¡Guau, Johnny! Creo que más de uno que está escuchando Misión 66 hoy estará diciendo, ¡vaya, esto se pone complicado! ¡Me estás asustando!
0: Ya lo creo, Kimberly. Pero tengo un mensaje para ti, querido oyente. Prepárate, porque todavía te vas a quedar más asustado. Habrá señales en el sol, en la luna y en las estrellas. Las naciones entrarán en angustia por el bramido y la agitación del mar, y los hombres van a desmayar aterrorizados hasta que el Hijo del Hombre venga con poder y gran gloria en una nube en el momento de la misma hora final. Jesús lo expresa así.
1: Cierto, Él dice, fíjense en la higuera y en todos los árboles. Cuando ustedes ven que brotan sus hojas, pueden saber que ya se acerca el verano. De la misma manera, cuando ustedes vean que todo esto sucede, podrán saber que ya se acerca el reino de Dios. De cierto les digo que todo esto sucederá antes de que pase esta generación.
0: Aquí lo de generación se refiere a la raza humana, al presente orden de las cosas. Y Jesús afirma, el cielo y la tierra pasarán, pero mis palabras no pasarán. Se acerca la hora final para el templo, hora final para la estabilidad de aquellos que vivían en los días de Jesús, hora final para la paz y hora final para el presente orden de las cosas. Tú que me escuchas, no te asombres por aquello que está ante ti, porque todo eso será afectado por la hora final. Por lo tanto, las palabras de Jesús en la versión Reina Valera contemporánea expresan
2: una advertencia. Él dice, pero tengan cuidado de que su corazón no se recargue de glotonería y embriaguez, ni de las persecuciones de esta vida, para que aquel día no le sobrevenga de repente, porque caerá

0: como un lazo sobre todos los que habitan la faz de la tierra.
1: Mucha gente pasa los días como si fuesen a vivir eternamente, sin prepararse para la venida de Cristo, la venida del Hijo del Hombre, que es la hora final. Eso es falta de sentido común, es confiar en aquello que no tiene sentido. A continuación, el capítulo 22 empieza hablando de lo que está pasando con el propio Jesús. Estaba acercándose la época de la Pascua y los líderes religiosos querían matar a Jesús. Satanás entró en Judas Iscariote y él se fue entonces a hablar con el jefe de los sacerdotes y con los oficiales del templo, preparando una manera con la que entregar a Jesús para que lo mataran. Ellos ofrecieron dinero a Judas e hicieron allí una especie de acuerdo. De esa forma el momento final está llegando, no solamente de todo lo que sucede, sino que la hora final del ministerio del propio Jesús también se acerca. En ese momento, Jesús prepara a sus discípulos para una gran transición.
2: ¿Qué transición es esa? ¿De qué se trata, Johnny?
1: Bueno, ellos están en la época de la Pascua. Jesús les ordena a que preparen un famoso lugar, una especie de sala de invitados que será muy conocido en la historia como el Cenáculo. Y en ese lugar Jesús celebrará la famosa Cena del Señor. En aquel lugar, él dirá aquellas recordadas palabras.
0: Cierto. Miren lo que dijo. Esto es mi cuerpo, que por ustedes es entregado. Hagan esto en memoria de mí. De igual manera, después de haber cenado, tomó la copa y les dijo, esta copa es el nuevo pacto en mi sangre, que por ustedes va a ser derramada.
1: Querido oyente, no es solamente la promesa del fin del presente orden de las cosas. El fin del ministerio de Jesús se acerca y él anuncia el fin de la antigua alianza, el antiguo pacto, porque ese cáliz, esa sangre que aparece junto al pan, que es su cuerpo, representan aquí un nuevo pacto hecho por Cristo Jesús, que anuncia la salvación por la fe, por la gracia, a través del Hijo de Dios. Y eso significa entonces que esa nueva comunidad que nace en Cristo, la Iglesia, celebra esa nueva alianza que sustituye la antigua alianza que llegó a su fin, de manera particularmente especial celebrando la famosa Cena del Señor, o, como dicen algunos, la Santa Cena. Es interesante, después de todo lo que pasa aquí en los detalles de la propia cena, que Jesús empieza a decir a Pedro algo que llama mi atención y llama posiblemente tu atención.
2: A mí me llama la atención, Johnny, que él le dice, Simón, Simón, Satanás ha pedido sacudirlos a ustedes como si fueran trigo, pero yo he rogado por ti para que no te falte la fe. Y tú, cuando hayas vuelto, deberás confirmar a tus hermanos. Pedro le dijo, Señor, no solo estoy dispuesto a ir contigo a la cárcel, sino también hasta la muerte. Y Jesús le dijo, Pedro, te aseguro que el gallo no cantará hoy antes de que tú hayas negado tres veces que me conoces.
1: Y sorprendentemente, Pedro mantiene su esperanza que después seguramente se frustrará de manera completa. Jesús termina diciendo que él envió a sus discípulos a sus viajes sin cualquier provisión, pero que ahora ellos deben ir cada uno con su debida provisión para estar preparados para el futuro. Mi querido amigo y amiga que me escuchas, la hora final se acerca. De forma especial se acerca la hora del final de la suficiencia humana. Los discípulos confiaban en sí mismos. Pedro se sustentó en su propia suficiencia. La gran verdad es que ante la hora final que se aproxima, necesitamos reconocer nuestra insuficiencia, es decir, el final de nuestra suficiencia, para que recibamos de Dios su salvación y no seamos sorprendidos en ese momento importante cuando se acerque la hora final. ¿Te estás preparando?
2: Yo me estoy preparando. 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Llegó tu hora final, David.
0: Mi hora preferida, Kimberly. La hora de las preguntas. ¿Estamos de verdad ante el final de todo? Vaya. Ahora bien, nos llama la atención lo del templo. ¿Por qué habría de ser destruido? ¿Cuál es el impacto religioso que eso causaría entonces en aquella nación?
1: Bueno, David, el templo era el centro de la vida religiosa de los judíos. Israel se había desarrollado desde la monarquía en torno del templo. Ese templo fue construido por Salomón, había sido destruido por los babilonios y fue edificado de nuevo en el período después del exilio. Ahora había sido reformado y embellecido por Herodes. Tenía una decoración bastante detallada. Cuando Jesús dice que será destruido, la gente se pone a pensar sobre esa afirmación. La destrucción caería sobre la nación como una forma de juicio. Este juicio recaería sobre Jerusalén y sobre el templo.
0: ¿Y por qué es esto?
1: Bueno, de alguna manera esto tiene que ver con la idea de que Dios ya no está preocupado por el templo como el centro de referencia de adoración. Ahora el Espíritu va a habitar en nosotros. Nosotros somos el nuevo templo del Espíritu y ya no necesitamos templos de piedra, madera y cemento como condición fundamental y esencial para adorar. Esa destrucción trajo un redimensionamiento completo de la vida religiosa judía. La experiencia del exilio ya había hecho que los judíos pasaran a tener la figura de la sinagoga como un centro de adoración más local, y después de la destrucción del templo, es algo que se haría aún más destacado. El juicio recaería sobre aquellos que no reciben su propio Mesías y sobre todos los que reaccionan de manera semejante.
0: Ahora, en cuanto a la enseñanza de Jesús sobre la hora final, lo de los últimos tiempos siempre está relacionado con señales en el cielo. ¿Qué tiene que ver Cristo con las estrellas, por ejemplo?
1: Es interesante. Leemos sobre hambres, guerras y terremotos. Vemos que todo eso ocurre y tiene relación con la venida de Cristo en el sentido de que todo eso se intensificará. Jesús dice que esa generación no pasaría sin que esas cosas sucedieran. Esa generación aquí no significa una generación de 30 o 40 años. Significa la generación de la raza humana. Esa humanidad no se terminará mientras eso no ocurra.
0: ¿Significa que va a haber una guerra mundial que terminará con todo en el mundo?
1: No habrá una guerra mundial antes que esas cosas sucedan. Es eso lo que Jesús quiere decir. Y en medio de todos esos cataclismos humanos están los no humanos, que son los de los cielos. Y la pregunta que surge es, si Jesús es el salvador del alma, Jesús es el que perdona nuestros pecados, entonces, ¿qué tienen que ver con Jesús la explosión de los planetas y de las estrellas? En realidad, lo que pasa es que Jesús es la segunda persona de la Trinidad. Él es divino. Por lo tanto, debe quedar bastante claro que Él, siendo Dios hombre que muere por nosotros, trae en el nombre de Dios su salvación, y esa salvación es de magnitud cósmica. Así que esto involucra también los poderes de los cielos, que son sacudidos por la muerte del Hijo de Dios. Tiene todo el sentido cuando entendemos la amplitud de la persona de Cristo.
2: Todo esto que mencionas, Johnny, tiene mucho sentido. En Lucas 21, en el versículo 24, se destaca el tiempo de los gentiles. ¿Qué significa esa expresión y por qué la encontramos aquí?
1: Tenemos que entender esa expresión a la luz de lo que encontramos en el Antiguo Testamento. ¿Qué ocurre? Dios tiene una alianza, un pacto con Israel. No quiere decir que Dios abandonará el mundo. Dios sigue actuando. Él deja su testimonio en diversas culturas y sigue siendo el que sostiene y provee a todo el universo. Pero en su alianza específica, en su contrato particular con Israel, Dios está construyendo la historia de la salvación. ¿Qué pasa entonces? En ese momento los gentiles no aparecen, salvo aquellos que entran en Israel y reconocen la acción divina allí. Cuando llega el momento en que la nación de Israel no es capaz de ver a su propio Mesías, la Biblia dice que es cuando se abre un espacio en lo que será la hora o el tiempo de los gentiles. Lo veremos más claramente en el libro de los Hechos.
2: ¿Te refieres a ese momento relatado en Hechos cuando Pablo dice, a partir de ahora me voy a enfocar en los gentiles?
1: Así es, los gentiles entonces abrirán su corazón. Aquello que empezó con Israel se esparce por todo el mundo y el Evangelio se predicará por todas partes, alcanzando, como dice el griego, ponta taedne, todas las naciones. Y eso va a seguir hasta el momento en que el tiempo de los gentiles va a terminar. Así que el texto está diciendo lo siguiente: los gentiles pisotearán Jerusalén hasta que se cumplan los tiempos señalados para ellos. Aunque Jerusalén viniera a ser conquistada por los romanos en los años 60, ese texto apunta más claramente al futuro. Es decir, el tiempo de los gentiles es cuando escuchen y reciban el Evangelio, y ese tiempo va a prevalecer con el dominio de ellos sobre Jerusalén, y cuando se acabe su tiempo, Jerusalén ya no estará bajo el dominio de los gentiles. Muchos estudiosos creen que el hecho de que Israel haya surgido en el siglo XX y que Jerusalén tuviera su independencia en el año 1967 es un momento que está relacionado con eso. Es muy probable, pero necesitamos esperar algunas cosas más claras para ver si, de hecho, eso se concreta plenamente. Desde luego, la posibilidad es bastante grande.
0: Ahora bien, si hay un tema y un asunto que asusta a todo el mundo, es cuando Satanás entra en el juego. Veamos, ¿es verdad que Satanás entra en las personas? El inicio del capítulo 22 de Lucas dice que eso precisamente le pasó a Judas. ¿Cómo podemos entender lo que sucede aquí?
1: Mira, a mucha gente de cultura humanista no le gusta escuchar eso, pero por increíble que parezca, la posesión demoníaca es una realidad. Sí es verdad que hay personas poseídas y dominadas por espíritus malignos. Pero fíjate bien, eso no quiere decir que Satanás esté entrando en las personas. Generalmente, son personas que tienen contacto y relación con lo oculto, con demonios. Satanás entró en Judas Iscariote, pero eso no quiere decir que a cualquier persona poseída con la que nos encontremos le vayamos a decir, ¡sal, Satanás! Porque en realidad es un espíritu maligno, un demonio que está dominando a la persona. No es como el caso de Judas, que fue el mismo Satanás quien entró en él.
0: Ahora quiero hacer una última pregunta sobre la cena del Señor. Esa cena está vinculada a la nueva alianza, el nuevo pacto. ¿Qué es ese nuevo pacto que sustituirá al antiguo? Lo pregunto porque en el Antiguo Testamento se habla de muchos pactos.
1: Ciertamente, David, son muchos, y como ves, la pregunta es ¿qué ocurre? La cena se realiza a partir de la ceremonia de la Pascua, del Pesach judío. ¿Qué nos recuerda esa Pascua? Bueno, la liberación de Egipto. Así que la alianza aquí abordada es la alianza del Sinaí, la alianza de la ley. Cuando Jesús dice, esta sangre aquí es mía, es la sangre del Nuevo Testamento, de la nueva alianza. Él está diciendo, mira, la alianza anterior ha quedado atrás. No podemos pensar que la ley tenga cualquier propósito específico de justificación, de salvación, aunque la hubiera tenido para Israel en el pasado, porque ahora el nuevo pacto en Cristo ocupa el lugar de la alianza del Sinaí. Y no el pacto con Abraham o el pacto con David. El pacto del Sinaí es el que se presenta aquí en la cena del Señor.
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0: Muy bien dicho, Kimberly. Y tú que nos sigues, aquí llega la conclusión de la misión de hoy. Esta es una parte importante de nuestro espacio, donde nos preguntamos cómo aplicamos lo aprendido para el recorrido de la vida.
1: Así es, David. Y hoy en Misión 66 hemos explorado el capítulo 21 de Lucas y la primera parte del capítulo 22. Nuestro tema fue la hora final. Hemos visto con bastante claridad cómo Jesús habla del final de los tiempos, de las señales que anuncian este final de los tiempos y de todo lo que debemos considerar para estar preparados para ese momento. Hemos visto también que el final del presente orden es demostrado por Jesús en el final de su ministerio cuando anuncia el fin del antiguo pacto y el final de cualquier posibilidad de suficiencia humana sin Dios. Ante todo esto quiero decirte, presta especial atención a estas palabras. Mucha gente vive la vida como si todo fuese a ser de la misma manera, siempre todo igual. No caigamos en ese fatal error. Mi querido amigo y amiga, prepárate para la venida de Cristo. Prepárate para la hora final. Comienza creyendo lo que Jesús hizo por ti y por el resto de la humanidad. Cree en Él para que recibas la salvación y tengas vida eterna.
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3: Temperatura 0 grados.

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1: 3:33.
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3: Temperatura 0 grados.
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1: 3:42 minutos.

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1: 3:52.
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4: Temperatura 0 grados.

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1: 3:59 minutos.

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0: Bienvenido a través de la Biblia, el programa donde conocemos a Dios en su palabra. Hoy, en nuestro estudio de Apocalipsis, miramos hacia el tiempo en que toda influencia piadosa será retirada del mundo y el enemigo tendrá dominio sobre toda la tierra por un tiempo. Nuestro maestro Samuel Montoya nos guía a través de este punto crucial de la historia descrito como la Gran Tribulación. Es posible que usted haya escuchado sobre ello o leído novelas imaginativas al respecto, pero nada se compara con estudiar la palabra de Dios para conocer la verdad sobre los eventos en la línea profética de la Biblia. Mientras usted se prepara y toma asiento en el autobús bíblico, les comparto el siguiente testimonio de Omaira en Colombia. Ella nos dice: es de mucha bendición porque me hace entender más la palabra y afirmarme en el conocimiento para de esa manera transmitir a otros lo maravilloso que fue, que es y que será nuestro Dios para todo aquel que quiera venir a sus pies. Que el Señor los continúe bendiciendo para que podamos recibir más enseñanzas. Ese es nuestro objetivo, Omaira, llevar la palabra entera al mundo entero para que este mundo pueda conocer a Cristo. Muchas gracias por compartir tu testimonio con nosotros. Iniciemos nuestro tiempo de estudio en oración. Padre Celestial, nos encomendamos a ti para estudiar tu palabra. Te pedimos que ella obre en nosotros y nos ayude a conocerte más y vivir para tu gloria. En el nombre de Jesús oramos. Amén. Y ahora, abra su Biblia o encienda su Biblia en Apocalipsis capítulo 6 porque iniciamos nuestro recorrido bíblico de hoy con las enseñanzas del Dr. McGee en la voz de nuestro maestro Samuel Montoya.
2: Continuamos hoy, amigo oyente, nuestro viaje por el libro de Apocalipsis y hoy llegamos al capítulo 6. Este capítulo es en realidad una gran división. Es la gran línea divisoria de las aguas del libro de Apocalipsis. Aquí tenemos una división que es de suma importancia. Cuando uno viaja de Oriente a Occidente o viceversa, en los Estados Unidos y Canadá, llega a un punto donde se encuentra con una zona que se llama la línea divisoria de las aguas. En esa línea divisoria de las aguas, los ríos cambian de dirección. Para un lado fluyen de Oriente a Occidente, mientras que para el otro lado fluyen de Occidente hacia el Oriente. Se dice que uno puede arrojar un pedacito de madera en la corriente que se dirige hacia el Occidente, del lado occidental de la línea divisoria, y ese pedacito de madera iría para el Océano Pacífico. Pero si uno lo pusiera del otro lado, del lado oriental de la línea divisoria, entonces iría a parar al Océano Atlántico, pasando por el Golfo de México. Bueno, esta es una división muy importante porque separa a esos dos pedacitos de madera y van a terminar a un mundo de distancia el uno del otro. Ahora, eso es lo que tenemos aquí en este capítulo 6 del libro de Apocalipsis. Y la razón para esto es que hemos llegado a la tercera división principal de este libro. Dijimos esto en el capítulo 4, y allí es donde se encuentra en realidad. Pero lo que ocurrió en el capítulo 4 es que

tierra. Ah, hay una invitación final que proviene de la iglesia y que se refiere a estos días en los cuales vivimos. Pero aquí tenemos un proceso muy ordenado en el libro de Apocalipsis y es necesario que sigamos la regla establecida por el apóstol Pedro en cuanto a la profecía, de que ninguna profecía de la Escritura es de interpretación privada. Es decir, que uno no puede interpretarla por sí misma. Tiene que ser observada como un tema, como un programa, y tiene que encajar con las demás. Para cuando uno llega al capítulo 6, hay muchos que se olvidan que Juan nos presentó una división bien ordenada del libro de Apocalipsis. Allá en el capítulo 1, versículo 19, él nos dijo, «Escribe las cosas que has visto, y las que son, y las que han de ser después de estas». Esa fue la gloriosa visión de Cristo glorificado. A él se le presenta como el gran sumo sacerdote, de pie entre los candeleros, donde él mantiene la luz encendida sobre la tierra. Luego vimos las cosas que son, y observamos las siete iglesias que representan la experiencia total terrenal de la iglesia desde el día de Pentecostés hasta la parusía, desde el aposento alto hasta el rapto. Esta es la historia total de la iglesia en la tierra. Luego se le dijo a Juan las cosas que han de ser después de estas, metatauta. Así es que llegamos a la conclusión de la carrera terrenal de la iglesia en el capítulo 3, y luego allí se nos dijo metatauta, las que han de ser después de estas. Y él menciona dos veces eso allí. No podía escaparse de eso. Hizo eso para beneficio de aquellos que mantienen el punto de vista histórico de Apocalipsis, los amilenaristas. Él dijo, después de estas, metatauta, para demostrar las cosas que tienen que ser después. Y eso lo encontramos en el capítulo 4. Así es que comienza allí algo nuevo. Pero los dos capítulos que hemos visto, los capítulos 4 y 5, fueron o tuvieron lugar en el cielo, y allí estuvimos con Juan, y lo primero que vimos allí fue el trono y al Señor Jesucristo que estaba allí. Y Él es el león de la tribu de Judá. Él está sentado a la diestra de Dios, esperando a que sus enemigos sean puestos por estrado de sus pies. Luego, en el capítulo 5, Él es el Cordero, y allí vemos el énfasis en su primera venida. Él es el Cordero, pero el Cordero es eso porque Él es el Redentor, quien fue capaz de tomar el libro, el cual es el título de propiedad de esta tierra. ¿Sabe usted, amigo oyente, que Él es el único que es capaz de juzgar esta tierra? No solo por lo que es o quién es, Él es el Dios manifestado en la carne, sino por lo que Él ha hecho. Él ha creado esta tierra, y esto le da a Él un derecho, y Él es adorado en el capítulo 4 como el Creador. Pero Él también redimió esta tierra, y esto lo vemos en el capítulo 5. Y Él es adorado como el Redentor, y ya que Él es el Creador y el Redentor, Él es el único digno de juzgar esta tierra. Él es el único capaz de gobernar esta tierra. ¡Qué reproche hoy a la consumada presunción de los pequeños hombres aquí en la tierra que quieren ser jueces! ¿Qué derecho tiene la Corte Suprema de juzgar a una persona? ¿Qué derecho tiene el Senado o la Cámara de Representantes o el presidente para juzgar a otra persona? ¿Quiénes creen ellos que son? Amigo oyente, ¿quién es digno de sentarse en juicio? Solo el Señor Jesucristo es digno, y hasta cuando una de estas personas pueda alcanzar la estatura del Señor Jesucristo, no se encuentran en una posición como para juzgar basándose en su propia habilidad y fortaleza. Y ningún juez humano en esta tierra que no mire a Dios es digno de ejecutar juicio sobre ninguna otra persona, y en esto hasta incluimos a los tribunales de policía. Amigo oyente, la injusticia está sobre la tierra hoy, todo porque el hombre está juzgando a los demás. Pero Jesucristo es digno. Y este es el cuadro que se nos presenta al concluir el capítulo 5. Bien, y llegamos ahora al capítulo 6, y la escena cambia ahora a la tierra. Y la pregunta natural que nos hacemos es esta. ¿Qué fue lo que sucedió con la tierra cuando salió la iglesia? Bueno, tuvo lugar la gran tribulación. En primer lugar, tenemos aquí la gran tribulación en el mundo. Esto en los capítulos 6 al 18. En los capítulos 6 y 7, y digamos hasta el versículo primero del capítulo 8, tenemos la apertura del libro sellado con siete sellos. Y estos siete sellos abren el período de la gran tribulación. El Señor Jesucristo es quien abre esos sellos.
Y de allí salen los

0: primeros cuatro caballos. Y luego tenemos el martirio de los fieles durante ese período. Luego encontramos el día de la ira que viene, y estos sellos son abiertos de manera ordenada. Y el séptimo sello introduce el sonar de las siete trompetas. El sonar de las siete trompetas introduce a siete personas sorprendentes. Y cuando uno llega a esa bestia que sube del mar, eso introduce las siete copas de la ira en los capítulos 15 y 16. Y luego, la última copa de la ira trae ante nosotros la profecía del juicio de Babilonia. Los capítulos 17 y 18 llevan al final del período de la gran tribulación y luego Cristo viene a la tierra. Es interesante notar que Babilonia es el primer juicio y que es el último juicio. Babilonia en la Torre de Babel representa la primera rebelión organizada contra Dios. Eso lo vemos en Génesis capítulo 11. Y luego Babilonia representa la última rebelión contra Dios, ambas religiosamente. Eso lo vemos en el capítulo 17 de Apocalipsis y políticamente lo vemos en el capítulo 18. Vemos aquí que esto lleva a la conclusión del corto día del hombre sobre esta tierra. Lo que es importante y que debemos mantener ante nosotros es aquel que es digno de abrir el libro. Él lo está dirigiendo todo. Esto nos indica que tenemos en este libro, como se nos dice al principio, una revelación. Aquí se revela a Jesucristo. Él ya no está andando entre los candeleros porque ya han sido quitados de la tierra. Él ya no es el sumo sacerdote presentándose como un intercesor, sino que ahora Él es quien ejecuta la voluntad de Dios sobre la tierra al abrir los sellos del libro. Todos los juicios de la gran tribulación han salido de los sellos del libro, de lo cual vienen las trompetas, las personas y las copas de ira. Y la gran tribulación es algo que es iniciado desde el cielo. Jesucristo dirige toda esta operación, y esa es la razón por la cual Él dijo en el Salmo 2, «Los quebrantarás con vara de hierro». Ahora quizá alguien nos diga que esto no le gusta. Bueno, amigo oyente, si a usted no le gusta, ¿tiene una sugerencia mejor? Y si la tiene, ¿se la puede pasar al Señor Jesucristo? Él es quien va a dominar la rebelión en esta tierra. ¿Cómo va a hacer eso? ¿Piensa usted que las grandes naciones del mundo están dispuestas a entregar el poder en sus manos? Amigo oyente, ningún país está dispuesto a entregar el poder al Señor. Nadie está interesado en colocar al Señor Jesucristo sobre el trono. Las naciones prefieren tener sus propios hombres y, si fuera posible, colocarlos a ellos sobre el trono. Amigo oyente, debemos decir que Él es el único que es digno. ¿Y cómo va a llegar Él al poder? Exactamente como nos expresa este segundo salmo que hemos leído. Los quebrantarás con vara de hierro. Y eso lo vamos a apreciar. De aquí en adelante, tenemos el juicio sobre la tierra. Ahora la iglesia será librada de esto. ¿Por qué? ¿Porque son personas tan buenas como los niños de la escuela dominical? No, amigo oyente, ellos eran pecadores, pero fueron salvos por la gracia de Dios. Y solo aquellos que han rechazado la gracia de Dios deben pasar por el período de la gran tribulación. Esa es la razón por la cual creemos que Dios ha establecido programas de radio hoy, y creemos que es un medio mucho mejor que la televisión para esparcir la palabra de Dios a los confines de la tierra. Él va a permitir que todos puedan escuchar el Evangelio. Y luego, cuando tomen su decisión, eso decidirá si ellos van a pasar por la gran tribulación o no. Ahora, en el capítulo 4 pudimos apreciar al trono y al trino Dios. En el capítulo 5 vimos el libro, el Señor Jesucristo, y ciertas cosas que allí se presentan que aumentan la intensidad y ferocidad de la gran tribulación. Y vamos a mencionar cinco de ellas. El Espíritu Santo ya no restringe el mal. Alguien puede preguntar, ¿quieren decir ustedes que Él ha dejado ya el mundo? No, no hizo eso. Él estuvo en el mundo antes del día de Pentecostés, llamando a la iglesia. Pero en el día de Pentecostés tomó un nuevo cargo, por así decirlo, un nuevo ministerio, el de bautizar a los creyentes en el cuerpo de Cristo y de llenarlos y morar en ellos, guiándoles en este mundo. Él sacará a la iglesia de aquí, pero eso no quiere decir que Él también se va a ir, que Él también va a partir. Aún permanecerá aquí, pero ya no va a estar restringiendo el mal. Lo va a permitir. Es decir que el hombre va a tener su propio día cuando pueda hacer lo que quiera. Y lo mismo ocurre con Satanás. Esa es la razón por la cual no queremos permanecer aquí. La segunda cosa es esta. La luz y la sal que forman la verdadera iglesia son quitadas. La iglesia tiene muy poca influencia en el mundo, pero aún tiene un poco, y cuando salga de este mundo, entonces no habrá nada de esta influencia. La tercera cosa es que el diablo sabe que tiene un tiempo muy breve, pero él va a tratar de hacer lo más que pueda durante ese periodo. Él se va a aprovechar de esta ocasión, y Dios le va a dar libertad para obrar. Eso lo podemos ver en este periodo de prueba. La cuarta cosa es que los hombres malos están libres para dar comienzos a sus planes nefastos. Es decir, que el anticristo podrá tomar control de esta tierra por un breve periodo. Y luego, en quinto lugar, se nos da el juicio directo de parte de Dios. Eso lo tenemos en este capítulo 6 y en el versículo 17, donde dice, «Porque el gran día de su ira ha llegado, ¿y quién podrá sostenerse en pie?» Este es un tremendo período, y no creemos que la gran tribulación surja así de repente como un gran tornado. La apertura de los sellos es algo gradual, lógico, cronológico, se abre uno a la vez. Este libro de Apocalipsis tiene mucho sentido, amigo oyente. Ahora, al llegar a este capítulo 6, al texto de este capítulo, queremos hacer una declaración con mucho cuidado, y de aquí en adelante, mejor dicho, del capítulo 4 en adelante, todo es futuro. Todo esto es futuro y nos encontramos en el momento de las cosas que son, el período de la iglesia, y estas cosas se extienden hacia el futuro. Y entonces, amigo oyente, no trate de arrastrar ninguno de estos sellos o ninguna de las trompetas o de las copas de la ira o ninguna de estas personas a este período porque no pertenecen a este período y no van a aparecer en este período. Creemos que hemos visto aquí la preparación de la escena, pero no creemos que ninguna de estas cosas estén sucediendo en el presente. Aún así, vemos que hay muchos que están haciendo esto, y eso es sensacionalismo, por supuesto, y esto hace que haya más oyentes y se vendan más libros. Pero por cierto que no está de acuerdo con la forma en que Juan lo expresó aquí. Todo esto aquí es muy lógico, amigo oyente. Así es que creemos que debemos establecer esto como un axioma de que aquí en adelante es el futuro y es algo que va a suceder, pero ninguna de estas cosas ha sucedido todavía. Cuando tuvimos las siete iglesias, pudimos ubicar eso en la historia, pero esto que tenemos aquí no se puede ubicar en la historia. Esa es la diferencia entre el punto de vista futurista y el histórico. Y aunque es muy interesante para nosotros el notar que muchos que mantienen el punto de vista histórico, muchos de ellos suponen que esto es futuro de aquí en adelante, o un poquito más adelante lo hacen futuro. En otras palabras, no pueden ubicar esto en la historia. El amilenarista tiende a colocar todo de aquí en adelante en la historia, y como resultado hay como 50 sistemas diferentes de interpretación, según el doctor Walbert, que han salido del punto de vista histórico. Amigo oyente, 49 de esos sistemas tienen que estar equivocados. Y hablando personalmente, creemos que el otro también lo está. Amigo oyente, queremos citar otra vez lo que dice el doctor Walbert, y él a su vez cita del libro de John Cummings, Conferencias sobre el Apocalipsis. Y él mantiene el punto de vista histórico, pero él cree en el regreso premilenario de Cristo y en el carácter futurista de la última parte del libro de Apocalipsis. Muy interesante. Él hizo esta declaración sorprendente. No somos nosotros quienes lo hicimos, no estamos preparados para hacerlo, pero él lo dijo, y esto es lo que leemos. Dice, «Yo creo que la mitad de aquellos que profesan el Evangelio no son otra cosa sino infieles practicantes». ¿Qué le parece eso, amigo oyente? Eso indica que el 50% de los miembros de la iglesia hoy no son creyentes. Eso es todo lo que vamos a decir, amigo oyente, y lo vamos a dejar allí. Ahora vamos a ver por lo menos la apertura de uno de los sellos hoy, y ante nosotros tenemos el primer sello. El versículo 1 de este capítulo 6 de Apocalipsis dice, «Vi cuando el Cordero abrió uno de los sellos, y oí a uno de los cuatro seres vivientes decir como con voz de trueno, «Ven y mira». Aquí Juan recibe una orden, «Ven y mira». Es un mandamiento del cielo. En el versículo 2 continúa, «Y miré, y he aquí un caballo blanco, y el que lo montaba tenía un arco, y le fue dada una corona, y salió venciendo y para vencer». El Señor Jesucristo toma el libro con los siete sellos, y Él abre el primer sello. Él los va a abrir a todos en el orden correcto. El libro de Apocalipsis, amigo oyente, tiene mucho sentido. El Señor está en control de todo aquí, y toda criatura en el cielo está actuando según su mandamiento. Así es que los cuatro jinetes van a salir ahora, y Él abre el sello y dice, «Ve». Y Juan vuelve a indicar aquí que «vio» y «oyó». Este es como un programa de televisión que estamos viendo. Ahora, el simbolismo del jinete en el caballo blanco ha dado ocasión para muchas opiniones diferentes y a muchas diferencias. La interpretación preponderante entre los eruditos es que este jinete representa a Cristo y usan el Salmo 45 y el capítulo 19 de Apocalipsis para apoyar esa interpretación. Pero la mayoría de los expositores bíblicos contemporáneos de la tendencia premilenaria dicen que el caballo blanco y el jinete son el anticristo. Esa es la posición que toman los doctores Scott, Ironside, Chafer, Walvoord, Woodbridge y Pentecost. Y esa es también nuestra posición. Ahora, el anticristo no aparece como un villano. Después de todo, amigo oyente, Satanás tiene ángeles y son ángeles de luz. No se parecen a los demonios, no tienen cuernos. Así es que el anticristo vendrá como el hombre más atractivo que el mundo jamás haya visto, porque ellos no vieron al Señor Jesucristo y no lo ven hoy tampoco. Pero van a aceptar a este hombre porque ha venido en su propio nombre. Y vamos a ver más en cuanto a él, Dios mediante, en nuestro próximo programa y también a los demás jinetes que salen cuando se abren estos sellos. Mientras tanto, le sugerimos leer todo el capítulo 6 de este libro de Apocalipsis para que esté mejor preparado y mejor informado de lo que proseguiremos tratando en nuestro próximo estudio. Es nuestra oración que el Señor le bendiga en manera especial.
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3: 4:24 minutos.

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1: 4:29.
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3: Temperatura 0 grados.
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5: Un saludo cordial desde La Habana, Cuba. La presencia del Espíritu produce santidad y pureza en la vida de quienes lo poseen. Si alguien muestra frutos de vida piadosa y limpia, sometiéndose a Jesús como su Salvador y Señor, no me inquieta demasiado si sus opiniones sobre determinados conceptos teológicos difieren en algo de los míos. Puedo tener mucha comunión en el Espíritu con gente así. Sin embargo, se me hace muy difícil cuando las interpretaciones que otros hacen de la palabra de Dios les permiten una conducta liviana o condescendiente con el pecado, o cuando se vuelven perseguidores implacables de los que no piensan en todo como ellos mismos. Sé que detrás de estas actitudes hay orgullo, celos, pecado y desobediencia. Nuestra lucha no es contra seres humanos, mucho menos con quienes amen a Cristo y le obedezcan como su Salvador y Señor. A mis hermanos, en la misma fe, debo amarlos, orar intensamente por ellos, disfrutar su compañía, comprendiendo que las diferencias que a veces mostramos están condicionadas, moldeadas o delimitadas por nuestra cultura eclesiástica de origen o por sus propias experiencias de vida. Cristo no es posesión exclusiva de ninguna denominación o escuela de pensamiento teológico. Él dijo, muy regocijado en el Espíritu, algo que suele emocionarme muchísimo. Yo te alabo, oh Padre, Señor del cielo y de la tierra, porque escondiste estas cosas de los sabios y entendidos y las has revelado a los niños. 72 de sus discípulos habían regresado de un viaje misionero donde lucharon con las tinieblas espirituales y las vencieron. Jesús les advirtió que no se gozaran en sus éxitos, sino en que sus nombres estuvieran escritos en los cielos. Lo que da valor a nuestras vidas cristianas es la veracidad y legitimidad de la fe que profesamos, no la magnitud de las victorias que obtengamos, las obras que hagamos o el conocimiento teológico que alcancemos. La fe sencilla y tierna en Cristo, como la de los niños, podrá ser elemental para la mente sofisticada de algunos, pero es la fe salvadora, la que nos une no solo al Señor, sino también a todos aquellos que obedecen a Cristo con un corazón sincero. Tras largos años de ministerio, reconozco cuánto he aprendido y cómo han bendecido mi vida hermanos y hermanas de fe muy sencilla que fueron salvados y formados en otras tradiciones cristianas. Es precisamente la fe sencilla en Cristo la que nos permite resistir en el día malo, en la lucha encarnizada que cada creyente mantiene durante su peregrinaje terrenal y que no terminará hasta que todos lleguemos a la presencia del Señor.
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1: 4:35 minutos.

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1: 4:40 minutos.

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1: 4:50.
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3: Temperatura 0 grados.

0: Señor. Empieza a soplar con el viento de tu espíritu, con el aliento de Cristo sobre cada uno de nosotros.
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2: 5:08.

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1: 5 y 16 minutos.
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3: Temperatura 0 grados.

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1: 5:22.

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1: 5:26 minutos.

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1: 5:36.
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5: Temperatura 0 grados.

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2: 5:40 minutos.

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1: 5:43 minutos.

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Cuando una prestigiosa escritora decidió escribir un libro sobre Abraham Lincoln, se intimidó al enterarse que ya habían salido a la luz 14.000 libros sobre el 16º presidente de los Estados Unidos. Entonces pensó, ¿qué más se podría decir sobre este destacado líder? Luego de largos días de continua investigación documental, de muchos análisis, de solicitar orientaciones sobre su proyecto, decidió escribirlo. Una vez terminado y publicado, su nueva visión sobre el estilo de liderazgo de tan destacado personaje hizo que el libro fuera muy valorado y criticado favorablemente. En el ámbito espiritual, el apóstol Juan se enfrentó a un desafío diferente al escribir su relato del ministerio y la pasión de Jesús. El último versículo del Evangelio de Juan declara: y hay también otras muchas cosas que hizo Jesús, las cuales si se escribieran una por una, pienso que ni aún en el mundo cabrían los textos que se habrían de escribir. Por lo visto, el apóstol Juan tenía más material del que podía usar. Así que su estrategia fue concentrarse en solo unos milagros selectos que respaldaban a lo largo de su relato las afirmaciones «Yo soy» que expresara Jesús. Sin embargo, detrás de esa estrategia había un propósito eterno. Pero estas se han escrito para que creáis que Jesús es el Cristo, el Hijo de Dios, y para que creyendo tengáis vida en su nombre. Entre las montañas de pruebas, Juan proporcionó contundentes razones para creer en Jesús. Hoy las seguimos usando para contar a otros sobre Él. La Biblia es un tesoro de evidencias sobre Jesús y sus afirmaciones. Meditación escrita por Marcelo Ballester, Venezuela.

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2: 5:53.
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1: 5:59 minutos.

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2: Él sea bendito.
1: Bendito sea el Dios de Israel por los siglos de los siglos.
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3: Temperatura 0 grados.

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1: 6:58.
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Hace ya medio siglo que nacía en Detroit la leyenda de la Motown, Marvin Gaye. Una casa de discos le dio a conocer en todo el mundo. El sonido de la música afroamericana entonces, de cantantes como él, llega a ser realmente muy importante en todo el mundo. Desde su trágica muerte en el año 84, disparado por su padre, un predicador apartado de una extraña iglesia, la compleja figura de este gigante del soul que fue Gaye nos sigue dejando perplejos. La extraña combinación de espiritualidad cristiana con la exaltación del sexo que tiene sus canciones nos dejan perplejos. Durante siglos la iglesia es el único lugar donde la población afroamericana ha podido desarrollar su propia cultura. La música ocupa un lugar especial en el culto. El predicador es la persona que más influencia tiene en la comunidad. No es extraño, por lo tanto, que la mayoría de los músicos negros tengan relación con la iglesia. Incluso aquellos que la abandonan o han sido criados en ella pueden ser hijos de predicadores como Marvin Gaye o Sam Cooke. El abuelo y el padre de Gaye eran pastores evangélicos. Uno era bautista, otro pentecostal. Su familia pertenecía a una pequeña denominación que se llama la Casa de Dios. Pertenece a la tradición de santidad de la que nace el pentecostalismo clásico, pero tiene peculiaridades propias. Fundada el 18 por Johnson, tiene la particularidad de combinar los dones del espíritu, como la sanidad o las lenguas, con prácticas de origen judío, como la Pascua, el culto en sábado y la abstención de ciertos alimentos, como el cerdo o los mariscos. Es lo que hace que en Estados Unidos se les conozca como los pentecostales hebreos. Aparte de usar la estrella de David o de repetir los 10 mandamientos, en la Casa de Dios se predica como en cualquier otra iglesia evangélica, que las personas son salvas por medio de la fe en Cristo, cuya muerte es el castigo de Dios al pecado humano. Los pastores de esta denominación no tenían una formación especial, sino que bastaba la unción del Espíritu. El padre de Gaye empieza a trabajar a los 17 años con una evangelista, conocida como la hermana Fame por todo el país. Su mejor amigo era un chico de la congregación de Lexington, que se llamaba Rawlins. Juntos llegaron a pastorear una iglesia en Maysville, al sur de Carolina, hasta trasladarse finalmente a Washington. Es estando en la capital que el padre de Marvin conoce a una chica bautista, que se acaba de quedar embarazada. Se casa con ella 3 meses después del nacimiento de su hijo Micah, que entrega al cuidado de su hermana Pearl. Esta historia vergonzosa le saca a relucir cada vez que quiere humillarla. Algo que no era difícil de hacer con una mujer que había sufrido pobreza, brutalidad, malos tratos desde que era niña. Había muerto su padre alcohólico en la prisión. Y ella dijo después del asesinato de Marvin que él no quería tener ese hijo. Lo cierto es que le hizo la vida imposible. Los Gaye, como cualquier otra familia de pastor, vivía en torno a la iglesia. Cuando tenía solamente 27 años, el padre de Marvin había sido hecho secretario general de la denominación, el año 42. Pero su congregación era bastante pequeña. Formada básicamente por su familia, tenía sin embargo las mismas actividades que una iglesia grande. Marvin cantaba desde pequeño en los cultos, donde se hablaba en lenguas, había profecías y se buscaba también la sanidad divina. Su padre era tan estricto en la iglesia como en la casa. Las chicas no podían maquillarse, no llevar medias, y los chicos no había deporte que pudieran ver ni hacer, desde la noche del viernes hasta el sábado, según las rígidas costumbres sabatarias de la familia. No había cine, televisión. Cada infracción de las normas o provocación de desobediente era castigada duramente, a golpe de cinturón. Guardar la ley era, por lo tanto, algo fundamental en la casa de Gaye. La obediencia no te llevaba al cielo, pero tu deseo de obedecer mostraba la realidad de tu estado espiritual, lo que abría la puerta a una duda y un temor terrible. Es sorprendente que Marvin respetó, sin embargo, a su padre. Le estaba agradecido por haberle enseñado la Biblia. Decía que conocía a Jesús gracias a él, pero su relación mostraba una clara ambigüedad. Le amaba, pero sin embargo le temía. Despreciaba su conducta, pero respetaba su enseñanza. Quería agradarle, pero también deseaba enfrentarse con él. Buscaba sobre todo su amor y apoyo, pero nunca encontró su aprobación. Reconoció que tenía un don para la música, pero le decía que debía usarlo para glorificar a Dios, no para celebrar sus deseos carnales. El ejemplo del padre dejaba, sin embargo, mucho que desear. Aunque él ya era miembro del comité ejecutivo de la denominación, que eran llamados apóstoles, como los 12, teniendo además ese número, quería ser él el principal apóstol. El año 47 se produce una división y se forma la Iglesia del Dios Vivo. Gaye ve entonces la oportunidad de hacerse el obispo del grupo. Lo que pasa es que la denominación fracasa y el padre acaba regresando humillado a la casa de Dios 2 años más tarde, para descubrir que su amigo Rawlins es el nuevo apóstol principal. Este, para asegurar su posición, ha dictado una nueva regla, por la que a sus 37 años va a convertir el cargo en vitalicio. Al ver sus ambiciones frustradas, el padre de Marvin continúa unos años como pastor, pero pierde todo el interés en la iglesia. Lleno de orgullo, no la abandona, pero finalmente se retira y su vicio empieza a salir a la luz. Parece que ocultaba una práctica fetichista, se vestía de mujer, empieza a vestirse de forma cada vez más ambigua, hasta el punto de que muchos creían que era homosexual, aunque se acostaba con mujeres de la congregación, a lo que siempre se refería como hermanas o compañeras. Su hijo se sentía cada vez más avergonzado por el afeminamiento del padre, lo que le hace obsesionarse por su sexualidad. Preocupado de que su condición pudiera ser hereditaria,
cambia de hecho su apellido Gay por Gale, cansado de las bromas que le hacían constantemente, e intentando demostrar una y otra vez su heterosexualidad. Marvin habla suavemente, vestía impecablemente, tenía los modales educados de un hijo de pastor. Como su padre no le dejaba hacer deporte, se dedicaba a cantar en el grupo de instituto e intentaba demostrar que era alguien normal. Comienza a pensar que tiene que hacer algo malo para ser aceptado, para perder el estigma de ser un hijo de Dios. Pero su desgracia, sus amigos le

0: tiene la primera experiencia sexual con una prostituta. El sexo le fascina, pero por otro le da miedo. Su padre le había enseñado a verlo como algo sagrado, pero le llama siempre a hacer algo sucio. Así, pronto adquiere el sabor de lo prohibido. El remordimiento poscoital se convierte así en una experiencia regular para él, que siente la atracción de la lujuria, pero lo ve como algo degradante. Recurre por eso a la prostitución. Le parece el clima es demasiado corto, pero tanta anticipación para ello, y evita comprometerse en ninguna relación. Prefiere, de hecho, mirar, hacer. Esta obsesión con el sexo de Gale es importante para poder entenderle. Su incapacidad de abandonar el cristianismo, al mismo tiempo, es la otra realidad que marca su vida. Uno y otro se aunan en la más extraña combinación que encontramos en la música afroamericana. Y así la acompañan hasta el día de su muerte. La víspera del día que iba a cumplir 45 años, muere en manos de su padre, con quien había vuelto a vivir, disparado con un arma que él mismo le había dado. En un miedo paranoico de que alguien pudiera atacar a su familia, la droga le hacía vivir aterrado, mientras leía sobre la cama en la habitación donde es asesinado, las promesas de Salmos de que nadie podría hacerle daño. Una historia patética, pero real como la vida misma. Si las canciones de la música popular presentan el amor como la salvación del hombre, la idea de Gale es que el orgasmo es el que nos trae la liberación. Debido a la represión que sufrió por la extraña educación de su padre, Marvin no sabe relacionar su fuerte impulso sexual con la idea de vocación divina que le anima toda la vida a proseguir su carrera, a pesar de tener tantos problemas. Él creía desde niño que había sido escogido por Dios para la tarea. En ese sentido, esa misión no le abandona, aunque esté fuera de la iglesia, le hace cantar hasta el final de su vida en referencia a su fe. Pero esto lo une a una obsesión sexual. Canciones como Get It On o Sexual Healing, que estamos escuchando, plantean una idea sagrada del sexo, por la que puede dedicar estos discos a nuestro Señor y Salvador Jesucristo, mientras alaba el deseo por el cuerpo de una mujer. Esta combinación de promiscuidad y religión es la que finalmente pretende que purifique sus más oscuras pasiones. Se siente consolado de saber que el poeta y predicador John Donne ya había comparado el sexo con el amor de Cristo, el año 1609. El problema es que cuando libros como El Cantar de los Cantares utilizan el sexo como analogía o ejemplo de la relación de Dios con los hombres, no está declarando el sexo como una actividad espiritual en sí misma. Se ha especulado mucho sobre la relación entre el orgasmo y el éxtasis místico. Se dice que los dos muestran una intensidad y una pérdida del ego, que es como si uno pudiera trascender de este mundo, perderse en la identidad de otro. Lo cierto es que para Occidente, en nuestro materialismo, el orgasmo ya no expresa ninguna verdad profunda. El sexo ocupa el lugar de la religión. Y como dice Malcolm Muggeridge, el único misticismo que el materialismo ofrece hoy es ese. La religión de Gale se convierte en un triste ejemplo de a dónde lleva. Como nos muestra Steve Tarrant en su magistral biografía, el final de su vida no hace más que leer Apocalipsis y ver pornografía. Se relaciona con prostitutas y un público que utiliza como sustituto a otra compañía sexual, mientras vive dominado por la enfermiza relación con su padre, con el que convive. La adicción a las drogas le hace enfermo, inseguro. Esos son los frutos de lo que el apóstol Pablo llamaría vivir por la carne. Pablo nos advierte en Romanos que si vivimos conforme a la carne, moriremos, pero si por el Espíritu hacemos morir las obras de la carne, viviremos. Hay dos caminos aquí, uno que presenta una vida aparente basada en la autoindulgencia, pero cuyo final es la muerte, y una muerte que en realidad nos lleva a la vida, porque el ocuparse de la carne es muerte, pero el ocuparse del Espíritu es vida y paz, dice Romanos. ¿Cómo podemos entender, entonces, que se puede dejar de vivir para la carne? ¿Cumpliendo la ley que enseñaba el padre de Gale? ¿Haciendo los 10 mandamientos que se repetían cada domingo en la casa de Dios? No, contesta Pablo, porque es imposible para la ley librarnos de la ley del pecado y de la muerte. Hace falta otra ley, la del Espíritu de la vida, en Cristo Jesús. Dios envía a su Hijo en semejanza de carne de pecado para condenar el pecado en la carne, y la justicia de Cristo se cumple así en nosotros. Al estar unidos a Él por la fe, recibimos la justicia de Dios, por la que ya no hay ninguna condenación para el que está en Cristo Jesús. Su Espíritu hace que ya no andemos conforme a la carne, ni pensemos en las cosas del Espíritu en vez de en la carne. Eso es lo que haremos. Tendremos una deuda de gratitud, no a la carne, para vivir conforme a la carne, sino porque por el Espíritu haremos morir las obras de la carne. Porque o matas al pecado, o el pecado te mata ahí. No hay otra forma de hacerlo, por el Espíritu de vida que hay en Cristo Jesús.
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2: Esta es la hora en Radio Dios Provee Internacional.
3: 7:11 minutos.

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1: 7:22.
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3: Temperatura 0 grados.

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1: 7:27 minutos.

0: Esta es la hora en Radio Dios Provee Internacional.
1: 7:34 minutos.

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1: 7:42.
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3: Temperatura 0 grados.

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1: 7:47 minutos.

0: Esta es la hora en Radio Dios Provee Internacional.
1: 7:51 minutos.